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1: Muy bien, buenas noches, estimados amigos. Para continuar con el noticiero, estamos ya a punto de iniciar una entrevista con el ingeniero Eduardo Troncoso, con quien vamos a dialogar porque hemos sabido de última hora que la primera candidatura en firme aceptada de la provincia de Los Ríos es la candidatura del ingeniero Troncoso. No sé, ingeniero, si me está escuchando, a ver si podemos ya tener el audio, a ver si comprobamos el audio. Ingeniero, buenas noches. Parece que no nos escucha todavía. Vamos estamos a la espera de... ¿me está escuchando, ingeniero? Buenas noches. Bueno, vamos a ver si parece, avíseme. Está silenciado su micrófono, ingeniero. Parece que hay que corregir ese tema.
2: Aquí está bien.
1: Aquí estamos bien, parece que allá está su micrófono silenciado, ingeniero. No le escuchamos nada. No estamos escuchando al ingeniero. ¿Me confirma si nos está escuchando? Entiendo que sí, pero nosotros no lo escuchamos, ingeniero. Algo está sucediendo con su audio.
3: Okay,
1: ingeniero, buenas noches. Buenas noches, bienvenido al noticiero. Mil disculpas por esta invitación de última hora, pero sabemos que, y hablando un poco de tema político.
3: No, a ver, vamos a...
1: Vamos a ver si se... Me confirma, ingeniero, me está escuchando ya para iniciar la entrevista. Buenas noches. Parece que estamos sin retorno en...
2: Retardado ya.
1: Estamos con el audio un poco retardado, ingeniero. Vamos a ver si se puede subsanar ese tema. Allá parece que la comunicación mismo está algo complicada.
2: No, él está escuchando en la transmisión.
1: Ya. Que nos escuche, dice nuestro técnico, por Zoom, no en la transmisión, porque la transmisión obviamente... El audio sale retardado porque obviamente es una señal que toma más tiempo en retornar a la fuente. Así que una vez que el ingeniero Eduardo Troncoso nos escuche, bueno, hemos hecho esta invitación al señor alcalde del Cantón Montalvo, ya que es el primer candidato alcalde en la provincia de Los Ríos que su candidatura está en firme. Podríamos decirlo que la candidatura del alcalde Troncoso ya podemos considerarlo como candidato a la reelección en el Cantón Montalvo. Así que por eso lo invitamos así de última hora. Gracias por aceptarnos esta invitación hasta que se subsane este tema técnico desde Montalvo. Habría que Giovanni estar pendientes de lo que pasa en la provincia de Bolívar. Le cuento que de última hora se conoce que la candidatura de Rances Torres a la prefectura ha sido rechazada.
4: O sea, ya no es calificado.
1: Por lo pronto, no sé si hay algún tipo de apelación que tengan que hacer los sujetos políticos del movimiento 69 para ver si hacen, si apelan o algo en nuevas instancias, pero por lo pronto la candidatura de Rances Torres a la prefectura de Bolívar ha sido anulada. No sé si ya nos está escuchando, ingeniero. Buenas noches.
3: Muy buenas noches. Bueno, fuerte y claro, mi estimado licenciado.
1: Ok, ingeniero, le pido mil disculpas por sacarlo, creo que de una reunión, de algún evento que tiene, le hemos hecho esta invitación de manera urgente porque hemos conocido que su candidatura a la alcaldía, por la reelección a la alcaldía Montalvo, ha sido ya confirmada y es la primera candidatura en firme que se tiene en la provincia de Los Ríos. Hablemos un poco de política, ingeniero.
3: Muy buenas noches, licenciado. Gracias por permitirnos estos minutos. Un saludo a la tremenda audiencia de Radio Espacio a nivel de la provincia de Bolívar, a nivel de la provincia de Los Ríos, Montalvo, 100% conectada, siempre a Radio Espacio, y también sabemos que a través de internet, fuera del país. Gracias, muchísimas gracias a todos. Sí, estamos ya, bueno, contentos porque ha sido un proceso bastante complicado, bastante sui generis, totalmente diferente a lo que se ha vivido en otra época. Primero por adelantar las elecciones, después todos los problemas que han existido, pero ya estamos con nuestras candidaturas en firme para todo, para alcaldes, concejales, para alcaldes, concejales urbanos, rural, junta parroquial, y vamos por la alianza, así como fue en las elecciones anteriores. La alianza ahora es 8-21, el cambio continúa para el Cantón Montalvo.
1: Entonces, ¿podríamos ya considerarlo a usted en el tema electoral como candidato a la reelección para la alcaldía del Cantón Montalvo, verdad?
3: Así es, ya hemos pasado todos los filtros, ya tenemos las resoluciones, tanto del CNE como del TCE, entonces ya tenemos ya una candidatura en firme y ahora estamos haciendo ya los procesos, que es sacar el RUC, sacar las cuentas y todo lo demás que se tiene que hacer para poder ya estar con los requerimientos que se pide para poder ya estar en un proceso electoral.
1: Muy bien, ingeniero. Bueno, primero, felicitaciones por esa ya aceptación del CNE, un trámite que realmente se ha convertido en un viacrucis para todos los candidatos en todo el país, y lograr una inscripción, una aceptación y una, digamos, aceptación o concreción de su candidatura. Yo creo que la primera de alcalde de Montalvo, de la provincia de Los Ríos, porque entrevistamos al presidente del CNE de Los Ríos, nos decía que todavía estaba un proceso bastante largo y tedioso de poder calificar las candidaturas. Ahora, ingeniero, las preguntas que nos hacemos todos los ciudadanos que residimos y que estamos tanto en San Miguel como en Montalvo, es ¿qué le motivó, señor alcalde, lanzarse a la reelección? ¿Qué cosas no se concluyeron en este periodo que todavía obviamente está recurriendo? ¿Y cuáles serán las expectativas para la nueva etapa, el caso de que usted reciba el favor del voto nuevamente de los montalvinos?
3: Bueno, tenemos 10 meses, recordemos que este periodo termina el 14 de mayo, entonces tenemos 10 meses todavía para trabajar, como lo hemos hecho prácticamente 24/7, sin feriados, sin actividades, sin vacaciones, sino dedicados, porque realmente a mí nadie me dijo, oye, ponte de alcalde, sino peleamos para llegar aquí. Entonces, si luchamos tanto para llegar, ahora lo mínimo que podemos hacer es trabajar para que nuestra ciudad principalmente, y también todo nuestro cantón, salga de ese bache enorme, de ese espacio donde lo dejaron tan complicado, y que ahora ya se está convirtiendo en lo que debería ser un cantón que tiene 42 años, es el cantón. Bueno, hay mucho por hacer, hemos avanzado bastante. Una de las cosas fundamentales con las que hemos avanzado es organizar este desastre que era el municipio y sentar las bases del cimiento de una administración coherente como debe de ser. ¿Qué se nos quedó? Se nos quedó muchísimo. Recordemos que los recursos, ahora sí, como se decía toda la vida aquí en Montalvo, ahora sí no hay plata, aún así nadie lo ha sentido. Nadie aquí en Montalvo ha sentido que no hay plata en el municipio, pero ahora sí no hay recursos, nos están debiendo 3 meses de asignaciones. Entonces se nos ha quedado muchísimo trabajo por hacer, pero no solamente es el trabajo que se ha quedado por hacer, sino también toda la organización que tenemos. Hemos comprado maquinaria, hemos organizado todo. Entonces, ¿qué estamos viendo? Que hay un trabajo programado que no se puede parar ahí, que tiene que continuar los 4 años que nos quedan. Y ahora sí, pues, cuando yo llegué solo era desorden, no había equipo caminero, no había con qué trabajar. Ahora ya contamos, digamos, con un 80%, por ahí me falta un tanquero, por ahí me faltan unas cositas, pero ya tenemos un equipo caminero, ya tenemos recursos, ya tenemos un trabajo organizado, programado, ya tenemos proyectos. Entonces, ¿qué es lo que estamos apuntando ahora? que si hicimos ahora el 100% que hicimos ahora, en este próximo periodo aspiramos a hacer un 200%, por lo menos. Tenemos una vara muy alta que tenemos que sobrepasar en este nuevo periodo.
1: Señor alcalde, el tema que atravesó Montalvo por muchos años, lamentablemente complicaron al cantón, a la ciudad especialmente, unas administraciones donde no había obras, donde había desorden. ¿Hasta qué punto el tema del orgánico funcional, la organización misma de la institución se ha solucionado? ¿Y qué falta por hacer? Y que en todo caso usted lo hará si es que el favor del voto de los montalvinos así lo dice.
3: Bueno, el orgánico funcional es básico. Realmente todos los municipios tienen una sola forma de actuar. Queremos optimizar algo, vamos a tratar de mejorarlo, pero realmente los requerimientos del gobierno cada vez son más. O sea, si yo voy a hacer una obra por administración directa, hay que hacer todo un proceso bastante complicado. Es tal y cual como contratar una obra, pero que la estamos haciendo nosotros. Entonces, hay muchos requerimientos que se necesitan hacer y que me parecen bien, pero están diseñados para municipios grandes, donde se puede contratar un director, un coordinador, técnicos y así, poder tener para que cumplan todos los requisitos que pide el gobierno. O sea, no me estoy quejando, me parece bien.
1: Bueno, tenemos algún problema de conectividad desde... ¿Tenemos algún problema de conectividad, señor alcalde? Vamos a esperar. Denos un segundito para ver si podemos retomar la conexión, porque este momento justo se cayó la conexión. Vamos a ver si podemos retomarla. Parece que las comunicaciones cada día están peor en este país. A ver si le podemos escuchar, señor alcalde. No, lamentablemente la comunicación se interrumpió. Ahí estamos de nuevo, ingeniero. Sí, nada más.
3: Ahí está. Bueno, lo que comentábamos, entonces, hay el orgánico funcional realmente no lo vamos a cambiar mucho. Por ahí habrán unas pequeñas variaciones. Lo que vamos más vale es al personal. Ya se está encaminando al trabajo que quiere Eduardo Troncoso. Entonces, ya el personal está poniendo de su parte y estamos mejorando en sí el actuar o el funcionar del municipio. Serán cambios muy, muy, muy pequeños, pero ya el funcionario municipal que antes no trabajaba ya se puso la camiseta y ya está trabajando. Y eso lo veo, lo escucho siempre del ciudadano común que dice: ya vemos trabajando el empleado, ya vemos a los directores trabajando, a los jefes departamentales, a los técnicos. Entonces, básicamente el orgánico funcional habrá muy pocos cambios, pero el tema es que se continúe y se mejore el tema de proyectos, el tema de los tiempos de ejecución. Mire, por ejemplo, en este momento, compras públicas cambia cada semana, cada 15 días, cambia que ya llega un nuevo requerimiento, ya se ha cambiado esto, que ya hay que hacerlo de acá. Entonces, sí es bastante complicado para los municipios pequeños, porque un municipio grande tiene la oportunidad de tener un gran equipo de compras públicas. Yo tengo dos personas en compras públicas, nada más.
1: Ahora, ingeniero, uno de los problemas graves que tenía el municipio de Montalvo radicaba en los temas económicos, que la plata no era suficiente, porque la mayor parte se destinaba a pagar deudas, se destinaba a pagar personal incluso que no era necesario dentro del municipio. ¿Cómo o hasta qué punto está subsanado el tema económico del municipio, señor alcalde?
3: Bueno, usted sabe que siempre los recursos son escasos, siempre los recursos no van a alcanzar, pero lo que estamos haciendo nosotros es cuidar el recurso. Recordemos que siempre somos simples administradores de la cosa pública. Entonces, lo que se está haciendo es cuidar muchísimo el gasto, las contrataciones. Si bien en estos momentos nos ha tocado contratar un montón de técnicos para poder subir los procesos que se nos están quedando, porque se requiere bastante por administración directa, por las nuevas contrataciones, pero ya el presupuesto por decirle algo, yo tenía, cuando yo llegué, había $33,000 mensuales que se perdían en pago de sueldos. Eso ya no existe. Entonces, hemos bajado bastante de lo que se... Cuando yo llegué al municipio, estaba por el 105%. En este momento estamos en el 30% de gasto corriente. El 30%, y yo con las cifras actuales, por todos los recursos que estamos invirtiendo, creo que este año vamos a cerrar con un 80-20.
1: O sea, claro, obviamente... Montalvo se podría que va a cumplir a carta cabal las nuevas disposiciones que en la ley se reformaron por parte de la Asamblea.
3: El año pasado cumplimos, este año que está la ley, estábamos en el 35-65, que también cumplimos y vamos a sobrepasar con toda la inversión. Recordemos también que tenemos créditos para compra de maquinaria, crédito para la construcción del malecón, un nuevo crédito que es para la regeneración central. Entonces eso, todo eso también suma al gasto de inversión, y eso hace que baje el gasto corriente. Obviamente que sube un poco porque todos estos proyectos necesitan técnicos, necesitan mucha gente que tiene que trabajar para poder lograr obtener estos créditos. Pero ahí hay una balanza y saber poder manejar las cuentas como se deben y poder lograr ese tan anhelado 70-30 que este año, yo estoy seguro, lo cerraremos en un 80-20.
1: Ahora, ingeniero, es un problema que a todas luces se ha podido solucionar en Montalvo, además que ya se ve obras a lo largo y ancho. Justamente estamos ahora viviendo más tiempo en Montalvo que en San Miguel por las actividades agrícolas, y hemos visto que varias vías de cercanas a la ciudad de Montalvo, las, digamos, urbano marginales, se están comenzando a rehabilitar. Yo estuve esta semana circulando la parte baja y vemos que ya varios ductos, cajones se van a hacer para habilitar nuevas calles en la parte baja o la parte oeste de Montalvo.
3: Así es, estamos rehabilitando no solamente en la parte oeste, digámoslo de cierta manera en el centro, porque tenemos la ciudad de la Buena Fe Sur y Buena Fe Norte, todo eso estamos habilitando, estamos abriendo vías. Usted sabe que todo sector, toda ciudadela crece cuando tiene por lo menos su callecita habilitada. Entonces estamos habilitando y es increíble ver que yo abro la calle hoy y ya en 2-3 días ya están construyendo. Entonces, ¿cómo se está dinamizando la economía de una gran manera? Y eso nos llena de alegría ver cómo un solar que hoy costaba 5,000, yo me doy una vuelta y ya cuesta 20,000, porque dice, ya viene a trabajar, ya viene a llevarnos la obra. Entonces, estamos rescatando todo el tema de vialidad, y obviamente después de la vialidad viene alcantarillado sanitario, red de distribución de agua, y esperamos este año cerrar con mucho más asfalto para toda nuestra ciudad.
1: La obra emblemática de esta administración ha sido el malecón de Montalvo. ¿Cómo va? ¿Cuánto falta? ¿Cuándo se inaugura? Porque de lo que hemos estado viendo, a pesar que esta semana estaba interrumpido el paso principal, pero sí se ve una gran obra que va a embellecer la ciudad. ¿Para cuándo está la entrega? ¿Cómo va lo del malecón, ingeniero?
3: Bueno, no, el malecón no es en sí la obra emblemática, licenciada, la obra que vamos a entregar ahora. La obra emblemática va a ser la regeneración del centro, va a ser desde el barrio chino hasta el parque central, incluido la plazoleta del municipio, el parque central, el área donde vende las fritadas, todo adoquinado, aceras, bordillos, todo subterráneo, soterrado. Esa realmente va a ser un cambio total con una iluminación moderna, todo totalmente soterrado. Eso ya estamos por contratar y estamos tratando de lograr que en estos 11 meses terminemos. Esa realmente va a ser. Lo del malecón es el abrebocas, es lo que, para que la gente el ciudadano montalvino entienda qué es lo que queremos para nuestra ciudad. Esa ya estamos en días de poder contratar. Por eso es lo que yo le comentaba, nos ha tocado contratar un sinfín de técnicos, de profesionales, para que nos ayuden a finiquitar procesos y poderlo subir. Esa realmente es la obra emblemática. Lo que vamos a hacer, entregar el día sábado concretamente, es el hacia dónde va la ciudad, cuál es la identidad que va a coger la ciudad, hacia dónde queremos que nuestra ciudad camine. Está bonito, son dos tramos del malecón, bueno, un tramo realmente, porque el otro ya lo habilitamos hace 2 o 3 meses, es el tramo de la 25 de abril hasta la calle Bobaoyo. Usted la vio cerrada porque estamos haciendo un paso peatonal, un rompe velocidad y un paso peatonal para que la ciudadanía transite de la calle de la 6 de octubre, de todo este espacio, hacia la 25 de abril. Entonces, estamos finiquitando detalles y está quedando espectacular. Qué bueno que le haya gustado esta obra, que la estamos haciendo con mucho cariño para toda la ciudadanía.
1: Sí, yo creo que a todo el mundo le está gustando porque está quedando muy bonito. Ingeniero, el tema de la maquinaria, usted ha hablado varias ocasiones sobre los trabajos de regeneración urbana, la maquinaria que se necesita para no contratar profesionales porque sale mucho más caro, mucho menos eficiente, contratar que nos hagan zanjas para colocar redes de alcantarillado, redes de luz, redes de agua, si todo va a ser soterrado, todo va soterrado, se necesita hacer excavaciones. ¿Esta maquinaria está lista ya, completa, falta algo más? ¿Qué se ha comprado, qué está por comprarse? Y claro, también, porque Montalvo no es solo la ciudad, sino el campo, para servir a toda la gente de Montalvo, incluyendo a la gente del sector rural.
3: Bueno, ya está todo comprado, lo que nos falta por llegar son 4 volquetas, de esas 3 llegan mañana y una, por temas de contratación y todo, llegará en unos 20 días. Por eso que este día sábado vamos a hacer la entrega oficial de este espacio del malecón y vamos también a hacer la entrega de estas 3 volquetas más, que son parte de un equipo que, recuerde, cuando había todo este drama de la compra de maquinarias y todo, logramos conseguir un ahorro, y ese ahorro lo transformamos en una cuarta volqueta más. Entonces, son 4 volquetas, 14 metros cúbicos, motoniveladora, rodillo, gallineta. Ese es el equipo caminero adicional al que yo estoy comprando, que es una cama baja para transportar todo ese equipo caminero, 2 excavadoras, una de 2 metros cúbicos, una mini excavadora. Entonces vamos a tener, ya tenemos, lo único que nos falta que nos llegue son las 4 volquetas y la cama baja para tener este equipo caminero completo. De ahí lo que me faltaría, que estamos ya analizando, porque no se puede escapar nada, es un tanquero, que va a tener doble función, hidratación de la base, subbase, para el tema de las estructuras de la vía, y que nos sirva también ahora que se viene el fenómeno del Niño para dotar de agua a sectores que en algún momento dado pueden escasear su abastecimiento de líquido vital. Entonces, es un trabajo realmente completo que se está haciendo y, como ya digo, armándonos para poder trabajar sin problema.
1: Ahora, ingeniero, usted hablaba justamente de la posible llegada del fenómeno del Niño. Con esta maquinaria se está trabajando ya en obras para mitigar los estragos que podría estar provocando esta llegada del fenómeno del Niño, con las consabidas lluvias en exceso, todos estos temas que siempre en invierno constituyen un gran problema para la gente, especialmente en el campo del Cantón Montalvo.
3: Bueno, hoy casualmente tuvimos una reunión con su secretario de gestión de riesgo, gobernador y técnicos de gestión de riesgo, director zonal y todo, para tratar. Montalvo fue el primer cantón en la provincia de Los Ríos que presentó su plan de contingencia para el fenómeno del Niño, y uno de los primeros cantones a nivel del país en presentar esta planificación. Entonces nos llamaron para tratar el tema, presentar el contingente que tenemos, indicar obviamente que por más que sea maquinarias nuevas y todo, siempre va a ser deficiente, porque al final el mayor problema que tiene, si llegara a venir un fenómeno del Niño o un invierno fuerte, es en la zona rural, donde nosotros no tenemos competencia. Pero ¿qué nos toca? Que armarnos y estar tratar de estar precavidos en lo que más podemos. Ahora, en cuanto a lo que usted me preguntaba, sí, la excavadora de 2 metros cúbicos está ya trabajando en la zona urbana, en el río Cristal. En el río Cristal estamos ya encauzando el río para que no cause problemas a las vías, porque de un lado está la vía hacia la Estrella y del otro lado está en la ciudad de Montalvo. Entonces, estamos encauzando, quiero lograr hacer por lo menos unos 4 o 5 kilómetros de encauzamiento para poder que ya nuestro centro, que siempre está con temor, la vía hacia la Estrella, siempre a Estrella, San Pedro, siempre está con problemas, poder evitar eso y pasar este fenómeno del niño o invierno fuerte que se prevé, cualquiera de las dos cosas, sin mayor problema. Y de ahí estaremos ya enviando esta maquinaria a la zona rural. No solamente la excavadora nueva, sino también dos excavadoras que tenemos que ya se están reparando. Ya una está activada y la otra está por activarse.
1: Muy bien, ingeniero. Sí, hay cosas, muchas cosas que hacer. Le cuento que yo he estado haciendo un análisis forzoso que me tocó esta semana hacer, es el mal estado de la vía que lleva a los recolectores de basura hasta el centro de procesamiento, mejor dicho, al centro de colocación de basura. Es que los recolectores se demoran casi 15 minutos desde el asfalto hasta ya por el mal estado de esa vía. Y como obviamente no hay cómo pasarles a los recolectores, nos tocó ir al paso de un recolector. A ver si, señor alcalde, también se considera esa vía que puede ser en su momento una vía alterna que ayudaría mucho y además acortaría los tiempos. Los recolectores, como van muy pesados, muy llenos, ese sector está de que el municipio haga un rasanteo para que circulen con mayor velocidad, porque van a 10, a 12 por hora y imagínese ese tramo que son más casi unos 980 mil metros, demora mucho tiempo. Sí. Eso también sí sería importante, señor alcalde.
3: Sí, lo que pasa es que ahí queremos hacer una intervención en la vía y también dentro del botadero de basura. Entonces, estamos ya saliendo de unas calles que con lo que estábamos trabajando en las alcantarillas, estamos habilitando. Salgo e inmediatamente enviamos el equipo para allá para poder arreglarlo. Eso también me significa no solamente el tiempo, sino destrucción en paquetes, en deterioro de los recolectores de basura. Entonces, sí estamos ya, termino de arreglar una y nos pasamos para ese sector y habilitar la vía y poder, como usted lo dice, hacer un anillo vial.
1: Ahora, ingeniero, otro tema que nos están escribiendo aquí al WhatsApp, nos dice, licenciado, consulta al señor alcalde si es que los sectores que están con sus calles en pésimas condiciones van a ser terminadas dentro de este periodo de su primera administración, señor alcalde.
3: Sí, todo el sector urbano con la compra del equipo caminero, todo se va a arreglar. Por eso era lo que le decía, que estamos ahora más trabajando en el sector urbano, porque ya hay un poco de reclamo de la ciudadanía, que estamos trabajando en otros sectores, menos en el que por competencia nos toca. Entonces sí, ya vamos a mover la maquinaria y ya comenzar a trabajar. De hecho, hay algunos sectores que ya se han trabajado, algunas ciudadelas, como El Paraíso, como Los Sauces, que ya se han trabajado. Entonces ya de a poco vamos a entrar de lleno a todos los sectores y poder dejar por lo menos las vías ya de una mejor manera.
1: Alex Jacome, dígale, señor periodista, al señor Troncoso, que arregle las vías de acceso a Montalvo. No sé de cuáles se refieren, pero están pidiendo eso también. José Tixe, ahora con Troncoso, Montalvo avanza con obras. También César Alex López, lo mejor que le pudo haber pasado a Montalvo es tener un alcalde que trabaja. Felicitaciones, Eduardo Troncoso, por ahí. Bella Arbolera, Quinto, hola desde Sabaneta. A la reelección, ingeniero Troncoso, siga con las obras. ¿Qué más tenemos? Douglas Mejía, nunca se defraudó a más de 23 sectores del cantón Full Obras, todos con Troncoso. Alex Jaco, me diga el señor periodista que no privatice el agua en la zona rural, poniendo medidores del agua a la gente, a los agricultores. Este es un tema que le consulta, señor alcalde, está en el chat del Radio Espacio.
3: Bueno, a ver, privatizar el agua, no, nosotros aquí no hay, no hay, no está concesionado nada. No,
1: o sea, lo que acción, está molesto no. Es que le va a tocar pagar de acuerdo a lo que consume don Alex Jacome.
3: Bueno, hasta este momento no se está haciendo eso, pero tienen que saber que tienen que pagar, porque si no, ¿cómo se renueva bombas, tuberías, cómo se habilitan, ¿no? Nosotros en este, por el momento no estamos cobrando absolutamente nada, no hemos puesto medidores, no vamos a poner medidores, lo que sí, que para que funcione, tienen que hacer una junta de agua, una junta de agua, y ahí entre ustedes se tendrán que cobrar, ¿no? Yo no tengo realmente que ver. Ahorita estamos habilitando. Lo que pasa es que hay muchos sectores que no tenían agua. Estamos interviniendo en 16 sectores. Y siempre hay gente que trata de perjudicar al ciudadano con comentarios absurdos como privatizar. Eso no existe aquí en Montalvo. Ese por un lado. Y de ahí, por el otro lado, en el tema de los accesos hacia Montalvo, el que está dañado, el que se está dañando es la vía Bogollo Montalvo, y ahí lastimosamente quien las está destruyendo, Prefectura de los Ríos, tractomulas, pasan día y noche, tractomulas de 40 toneladas que pasan por la vía. Hemos querido paralizar, están explotando en Esmeralda, pero tenemos serios problemas con el presidente de la Junta Parroquial de la Esmeralda, que no quiere a la Esmeralda y no quiere a ningún sector de Montalvo y permite que Prefectura haga horrores, ¿no? Yo ya baché la vía Bogollo Montalvo, los ingresos a Montalvo, pero ahora sí se me va a complicar porque no puedo seguir arreglando la destrucción que causa la Prefectura de los Ríos. O sea, ahí sí también la ciudadanía tiene que levantar su voz de protesta y organizarnos y paralizar esto, porque si no construyes, no puedes destruir. Si no construyes, no hagas nada, y se acabó el lío.
1: Así es, con referencia a esa vía, señor alcalde, hay unas mulas de la prefectura, que ustedes les nombran tractomulas, que tienen cuatro llantas delanteras, no sé de qué tonelaje es, pero
3: 40 metros cúbicos.
1: Imagínese.
3: 40 toneladas.
1: Solo imagínese ese peso, soportar una vía que de hecho está dañada, con eso termine destruyéndole. Usted que es consejero de la prefectura, alcalde, ¿qué dice el prefecto? ¿Por qué no arregla esta vía tan importante y tan transitado que conecta primero sectores importantes de Montalvo, la Esmeralda, con la ciudad, también con la provincia de Bolívar, Caluma? ¿No hay algún pronunciamiento del señor prefecto a este respecto?
3: Bueno, él ya realmente, yo creo que él ya se siente que está fuera de la prefectura, entonces está en otras cosas, ¿no? Realmente hay mucho cálculo político y eso ya la ciudadanía tiene que entender. O sea, no podemos estar a merced de un prefecto que haga mucho cálculo político. Los recursos los invierto donde tengo votos. Montarlo no hay votos, entonces no le doy obras para montarlo. Y tener a una junta parroquial que nada ha hecho en estos 4 años y se suma a estar ahí permitiendo horrores que está haciendo prefectura, entonces es bastante complicado. Pero ya la ciudadanía está entendiendo que estas cosas no se pueden permitir. Imagínense, usted no puede tener una vía en tierra y dejar que prefectura se lleve día y noche en tractomulas el material. Entonces ya la ciudadanía está entendiendo esta situación y esperemos que ya con estos cambios que van a haber tengamos ahí en la Junta Parroquial de la Esmeralda una persona que tenga un poquito más de criterio, ¿no? Yo recuerdo la anterior administración de la Junta Parroquial, era muy buena. Yo decía que mejor se administraba la Junta Parroquial de la Esmeralda que el municipio de Montalvo. Ahora, lastimosamente, todo lo malo que había aquí en Montalvo se pasó a la Junta Parroquial de la Esmeralda. Todo lo malo que había aquí en Montalvo.
1: Muy bien, alcalde, estamos, en otras entrevistas anteriores nos han cuestionado mucho por qué no hacemos las preguntas que nos mandan al en vivo, así que hoy vamos a cumplir con nuestros oyentes que están escribiendo mucho. Don Baker Gaibor nos dice, alcalde, ¿y qué se piensa hacer con la maquinaria que está dañada en el río Río en la cooperativa Río Cristal y las demás maquinarias que están en el campamento? ¿Hay posibilidad o ya no sirven esas máquinas, ingeniero?
3: A ver, en la Azucena tenemos dos excavadoras. La una que ya está funcionando, ya la habilitamos, tuve que traer repuestos de China para poderla habilitar, ya está funcionando. Y la otra que ya están los repuestos y falta que llegue el técnico a armarla, esperemos que en estos días se habiliten y ya tendríamos esas dos excavadoras trabajando. Oiga, ¿y sabe lo bueno de la diferencia de ahora del municipio de Montalvo? Y me gusta de que ya la ciudadanía dice qué pasa con las máquinas, qué van a hacer, qué están trabajando, qué se puede hacer. Antes no salíamos de pensar en ojalá compren una escobita para que mañana los vagos de los obreros barran. En cuanto al equipo caminero, tenemos un tractor y tres volquetas. Ese tractor lo vamos a habilitar para el recolector de basura. Está duro, pero los precios de un tractor nuevo sobrepasan los recursos que tenemos. Vamos a habilitar y de las tres volquetas vamos a hacer una, vamos a hacer un tanquero. Vamos a comprar solamente el recipiente de los 4.000 litros y vamos a habilitar un tanquero. Entonces, en estos días estaremos habilitando las dos excavadoras que están en el río, un tanquero y por ahí una maquinita más. Y de ahí sí ya lo otro evaluaremos y ya pasará a ser chatarrizado.
1: Oye, ingeniero, en la parte baja por donde yo suelo para cruzarme, para no ir a dar la vuelta por arriba, hay un rodillo. ¿Ese es del municipio? Un rodillo que está en un barrio de la parte baja de Montalvo.
3: Me imagino que sí, tuvimos un problema. Es el rodillo, no. Tuvimos un problema con la bomba de combustible. Ya se está reparando también y ya se va a habilitar, porque todo el equipo que estaba funcionando va a seguir funcionando. Y oiga, y le comento algo, la marca de ese rodillo que usted vio es la misma marca del rodillo que compramos.
1: ¿Ya?
3: Sin darnos cuenta, cuando yo veo después al último veo que es la misma marca, entonces imagínese ese rodillo que tiene 25 años funcionando ahí con los problemas que tiene, imagínese el rodillo que tenemos nosotros ahora. Por lo menos va a funcionar 25 años más.
1: Bueno, Wilmer Pazmiño, mi apoyo total, señor alcalde, Eduardo Troncoso, Boni García, saludos, ingeniero, el paraíso está con usted, Estrellita Morales, saludos, ingeniero, Yolanda Silva está viendo el video. Bueno, ahí están todos los mensajes, hemos cumplido con los mensajes. Señor alcalde, la situación es que está en el tema del desarrollo mismo de Montalvo, y lo que sí me dejó algo sorprendido es que esta gran obra, porque yo he estado ya desde el 2013 en Montalvo permanentemente, y las obras que se habían parecían cosas de lunares. Yo pensaba que, y la verdad digo, yo lo consideraba como una mega obra, porque lo que se está haciendo en el malecón, y usted me dice que eso es apenas una parte de la gran regeneración urbana que tendrá Montalvo.
3: Así es, ya vamos a contratar, ya tenemos los recursos. Es más, y lo invito a toda la audiencia de Radio Espacio, del programa Vis a Vis, de que este día sábado tendremos la inauguración de este espacio del malecón. Comenzaremos con una gran feria de emprendimiento a la 1:00 p.m, música en vivo, 5:00 p.m. tendremos la socialización y entrega de esta obra, y ahí también vamos a dar a conocer la firma del crédito nuevo para la regeneración del centro. Es un crédito que tiene un aporte del 70% del BEDE y un 30% recursos propios, porque siempre estamos trabajando ahí a la par. Vamos a contratar eso, vamos a contratar 10.000 metros cuadrados de asfalto en una parte más del malecón y un callejón Lindón Mariño, porque ahora no sé si usted ha sabido, mi estimado licenciado, pero el río Cristal lo hemos convertido en un balneario como era hace 20 años atrás, y ahora usted ve fácil 2.000, 3.000 personas los fines de semana acudiendo al río Cristal. Entonces vamos a habilitar ya las calles para que se pueda tener ingresos más cómodos, más seguros hacia el río Cristal. Entonces vienen dos obras bastante buenas, bastante grandes, contratadas, libres de lo que usted me preguntaba hace rato, del tema de instalación de tuberías de PVC para el alcantarillado, que son obras por administración directa, libre de los proyectos de agua que estamos trabajando. Entonces, realmente la obra buena en estos 10 meses, espero antes de mayo entregar toda la obra que vamos a construir. Espero mucho antes, pero no quiero adelantarme porque después me están diciendo que no cumplo las fechas de entrega de obra.
1: Claro, antes cuando no había obras nadie decía nada, ahora que hay, ¿por qué no hacen más rápido? Eso sí es algo que yo he notado, ingeniero Montal. Bueno, siempre esas voces disidentes también un poco hacen apurarse más para decirles, viste que sí puedo hacer, ¿no? Entonces, esa situación. Bueno, señor alcalde, muchas gracias primero por aceptar esta invitación que le hicimos a última hora, porque se nota el trabajo desde entrar en el proceso de política, mejor dicho, en el proceso electoral, todo lo que se ha hecho en Montalvo realmente. Aquí en la provincia de Bolívar quisiéramos que las obras se vean como en Montalvo, pero lamentablemente por acá sí parece que la plata se ha perdido mismo, ingeniero. Así que quiero dejarle sus palabras finales y desearle la mejor de las suertes, ingeniero. Esperemos que las obras continúen en Montalvo y buena suerte en esa nueva campaña para usted y su equipo. Ya cuando estemos en plena campaña, no sé si al final finalizar la entrevista, nos dice cuál es su equipo de concejales, ya están listos, con quiénes va, de quiénes va a dejar acompañar. Esperemos que esta vez no le queden mal, pues, ingeniero.
3: Bueno, le cuento que hemos tenido ya en el tema de concejales dos veces desaciertos. La primera vez donde yo perdí, pusimos a un concejal que lastimosamente mal, lo salió malísimo, y ahora esta vez que alcanzamos a llegar, igual tuvimos problemas, pero bueno. Yo creo que siempre lo que habíamos dicho y se mantiene y se vio es que si la cabeza, esto es una pirámide, ¿no? Si la cabeza no funciona, el resto de la pirámide tampoco funciona. Entonces, hoy se ha demostrado que cuando hay liderazgo, hay trabajo, hay conocimiento, se puede hacer una obra bastante titánica, porque sin recursos y con todas las cosas que ya hemos conversado, hemos logrado salir adelante, no en la cantidad de obras que quisiéramos, porque le digo, la obra que vamos a contratar ahora, yo ya la quería inaugurar en diciembre, y mire, ya no lo voy a poder hacer por la cantidad de obras que vamos a tener que ejecutar y los retrasos que hemos tenido, que no solamente han sido por temas técnicos, sino por temas presupuestarios, por temas de compras públicas, un mes estuvimos sin poder contratar por todos los cambios que han habido, y es cambiante compras públicas. Entonces, bueno, esperamos que ahora hemos preveído, hemos trabajado duro para no tener inconvenientes, y esperemos que en este periodo el equipo que me acompaña, o sea, más que todo, que la ciudadanía tenga vivo, como dicen, y se pueda lograr hacer todo lo que se requiere. Invitarlos, me permite invitar a toda la ciudadanía, este sábado 29 tendremos esa gran entrega de obras, esa socialización de este gran proyecto que hemos realizado con mucho cariño, la socialización también de la entrega de volquetas, y que vean que no es, como le decía, no es la obra emblemática, sino que también ya vamos a hacer la firma simbólica del nuevo crédito que gracias al BEDE, gracias a nuestro presidente indiscutible, gracias. Un tremendo apoyo, mi estimado licenciado, el tema del BEDE.

0: Como, como debe de ser. Y de ahí, bueno, en cuanto a lo, a los, a, al equipo que me acompaña en la zona urbana, está la señora Karina Vera, está el licenciado Osvaldo Bonilla, está la licenciada Verónica Ramos y está el ingeniero Fernando Gaibor. Oiga, y le digo una cosa, hemos logrado hacer un equipo y donde ya se está sumando la ciudadanía por ver, porque ve el trabajo que estamos realizando. Imagínense usted el ingeniero Fernando Gaibor, ingeniero zamorano, especializado en España, y que hoy dice, ingeniero, yo me sumo en cuarto lugar, no tiene opción. Y él dice, no, yo me sumo al proyecto, porque ya estamos viendo de que usted está realmente haciendo un proyecto para rescatar a Montalvo de donde estaba. Entonces ya cada día se va entendiendo la ciudadanía y se va sumando para poder lograr tener un equipo que realmente saque adelante. Yo digo que hasta el momento de todo lo que queremos hacer, hemos hecho un 30% y nos queda un 70% que vamos a lograr. Bueno, claro, habrá mucha gente que dice, ¿de dónde sale tanta obra?
1: Muy bien, ingeniero, muchas gracias por aceptar la entrevista. Como nuevamente le digo, le deseamos suerte, suerte para Montalvo y su progreso está a la vista. Muy bien, son las 18 horas con 49 minutos. Corte comercial, Vinicio, y retornamos a la parte final del noticiero.
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1: Son ya las 19 horas con 53 minutos. Mire que hubo una balacera que atemoriza a vecinos de El Cisne 2, este en Guayaquil.
2: Ya, usted sí, usted sí.
1: Y yo vi un video de unos niños que
2: se escondían tras de una pared en la balacera. Claro, sí, sí. Ah, ya. Sí. La situación de Guayaquil, bueno, del país es gravísima, ¿no? Todo lo que está pasando hoy en el Ecuador, un poco las noticias se han distraído al tema político, pero yo tengo un portal del cual soy miembro. A mí alguien me puso, oiga, Giovanni, ver esto es terrible.
1: Mire, tres jóvenes son encontrados sin vida en Chone.
2: Sí, sí, sí, sí. Estaban en...
1: ¿Y mujeres?
2: Mire aquí, por ejemplo, noticias que vienen. Se reporta un hallazgo de un cuerpo embalado en el Guasmo Central, en la cooperativa Carlos Castro, hace pocos minutos. Esta noticia fue el día de hoy. Bien. Dos mujeres fueron encontradas sin vida en el sector de Bejuco, Cantón Chone. Las circunstancias del hecho aún no entiende. En Ambato, polémica por el asunto, el presunto castigo impuesto a un grupo de soldados, de los soldados que han castigado de manera indiscriminada en el ejército. Bueno, el problema de Nepal, que es doloroso, reportes de accidentes, mueren 14 recién nacidos en un incendio en un hospital público en Pakistán, es noticias internacionales, las nuestras, un camión se vuelca, que personas encontradas muertas, mutiladas. Se reporta un hallazgo de un cuerpo embalado en el Guasmo, en esta misma noticia. Bueno, pero Giovanni,
1: sí.
2: Cientos de noticias a diario de muertes en nuestro país, lamentablemente. La situación, y como decirte, yo digo, Giovanni, el tema político tiene que ver mucho con los trabajos que puedan hacer. Ayer escuchaba yo a un técnico en temas de crimen organizado. Y dice este técnico, es un señor, creo que fue ministro en alguna ocasión, pero es experto en seguridad, dice que lo que está haciendo el gobierno ahora es una parte de todo lo que se tiene que hacer. O sea, solo están haciendo los temas tácticos, dando de baja, pero nada de eso da resultados porque lo que están es quitando una pieza del ajedrez. Entonces la situación se complica mientras lamentablemente la policía en muchos sectores se dedica a hacer cosas inoficiosas, ¿no? Si usted habla con la policía, yo fui víctima el día de ayer, no quise hablar el día de ayer para refrescar un poco más la cabeza de la actuación de la policía, lamentablemente. Cuando la cabeza de estas unidades de tránsito de Bolívar no obligan a sus miembros a cumplir con sus obligaciones de respeto a las normativas internas de la policía, porque esto también averigüé, policías haciendo operativos sin su respectivo nombre en su pecho, tapado tras el chaleco, usted le pregunta cuál es su nombre, no le dan el nombre, dice, mi vida es lo primero. ¿De quién le va a matar en San Miguel? ¿Le van a caer a palazos con chaleco? No, es así, ¿no? Entonces yo salí en mi motocicleta con todo en regla, Joan, todo en regla. Entonces me detiene, le digo, mire, yo estoy en una motocicleta momentáneamente porque ando en carro normalmente. Le muestro mis documentos digitales y le digo, coja mi número de cédula, aquí está mi cédula digital, revise si tengo licencia, si está al día, si tengo matrícula, si está al día, ¿qué es lo que deben revisar? Pues, ¿no? Además que ese no es el objetivo de los controles policiales que yo considero que deben hacerse. Bueno, resulta que cuando supuestamente revisa en el sistema, yo tenía mi licencia de motocicleta caducada. Pero le digo, si saco apenas hace unos 4 meses, no puede caducar, es imposible. No, que está caducada, que le voy a poner la situación. Pues bueno, logré que me hagan llegar Vinicio, Giovanni, parece que... No, Carlitos me hizo llegar la foto de la licencia, que no la tenía en digital porque no había sistema. Ah, no, ahora ya no es para decir, sí, ya ha estado bien su licencia. Y me sale en un momento, me dice, ah, es que ustedes los periodistas... Ya ha sido con saña en contra de uno, ¿no? Entonces, si hay gente que primero circulamos a velocidad prudente, no tenemos escapes como los que están pasando este momento por la radio, que ojalá la policía, en vez de los operativos que haga arriba en la Plaza de Enero, venga a hacerlos de la vía Guayas hacia abajo, que aquí son los estruendos con los vehículos. Primero, intentó hacerme asustar diciendo que mi licencia estaba caducada. Luego, que, bueno, se inventó un poco de cosas, pero terminó que sí me conocía y estaba desquitándose de mis comentarios que hago yo de la policía. ¿Qué hacen? Trabajos inoficiosos. Y ahora, justamente, este momento me acaba de llegar un mensaje que me dice: licenciado, también pregunte por qué las motos que ya se suben en las winchas vuelven a bajarse y no se van detenidas. Entonces, eso también es un grave problema.
1: Claro.
2: Claro, usted ve los operativos, suben 7, 8, 9 motocicletas. Oh, sorpresa, llegan al patio la mitad, la otra mitad que se cayeron en la vía. Que eso fue un total escándalo. ¿Por qué quiere que le sancione? Si usted ha de ver que me va a sancionar. Oiga, me hicieron esperar media hora para emitirme una sanción. ¿Qué estarían esperando? Que les caliente la mano, que les pida de favor. Tenga la bondad, sancionen, no tengo que retirarme. Sancióneme. ¿Y acaso que me querían sancionar, Giovanni? Le juro. Yo sé que cometí una infracción de tránsito, me sube con mi casco. Y prudencia mía, la verdad. Pero les, oiga, señor agente, sancióneme. Ah, espere, es que usted no tiene tiempo. Pero yo soy una persona que trabajo. Necesito sanción. Me hicieron esperar media hora para sancionar. Giovanni, ¿cuál es el asunto? Que estos trabajos de la policía no dan resultados porque no es lo que se debe atacar. Aquí la gente que respetamos la ley, los que andamos en carro o en motocicleta con documentos al día, que andamos respetando la velocidad, los ruidos en exceso, todo esto respetamos quienes andamos en motocicleta. Pero y a los locos, por delante de la policía, cuando me estaban citando, a mí se pasaron 4 motos con los tubos de escape, pero a toda, no les dicen nada. Era escogerle a Germán Carrín para advertirle que sería, pues ustedes que es la radio, vamos a seguir dando y seguimos diciendo desde este medio de que la policía de tránsito que está acantonada en San Miguel está haciendo trabajos inoficiosos. Aquí debe haber operativos contra los alocados, los que pueden poner en peligro la vida de la gente. Estos que no dejan dormir, no dejan trabajar. Aquí ustedes escuchan en media transmisión los escapes a toda potencia, haciendo una bulla ensordecedora, afectando a personas de la tercera edad, gente que quiere dormir y que no han logrado controlar. El gran resultado de la policía, 5 motos detenidas. ¿Sí? ¿Qué gran cosa han hecho? ¿Qué gran cosa han hecho? Agricultores, gente pobre que no tiene ni para comer, Giovanni. Yo vi en el sector de la gasolinera Gladysita a un pobre agricultor que lleva su bolsita de comida andando despacio, le detiene y le sanciona. A ese pobre hombre, para pagar esa multa, tiene que trabajar 2 semanas. No ven el lado humano de lo que está pasando en nuestro país, que tenemos un gobierno que nos tiene sin poder tener posibilidades de comer, de sobrevivir, donde hasta para el combustible que pone ese agricultor para poder salir desde su casa o retornar a la misma, porque no tiene plata para comprarse un carro, a ese mismo tienen que agarrarle, a ese que no hace daño a nadie, que lo único que hace es sobrevivir. Policía tiene que hacer trabajos bien hechos y dales un poco. Yo me enervo cuando esas cosas se cargan con los más tontos, se cargan. A mí me fueron directamente a coger porque hago los comentarios en la radio. ¿Pero qué tenía yo? Todo en regla. Yo no le dije, no, me tenga la moto, sancióneme. Y es verdad, no estuve con casco, sancióneme. ¿Querésme sancionar? Ni de afunda, yo, vale. ¿Qué estaban esperando? ¿O que conversan? ¿O que esperan que pase? Digan, muy bien, señor, sus documentos tienen regla. No está con casco, sancionado, toma su sanción, váyase, eso tiene que hacer. ¿Qué se pasan conversando con los afectados o con los infractores de tránsito en las calles, los policías? ¿O qué están buscando? ¿Qué están esperando? Por eso es que nuestro país no va a crecer, por eso es que nuestro país no va a cambiar, porque no hay honestidad. Las autoridades de tránsito de la provincia de Bolívar que mandan a hacer estos operativos, deben también hacer operativos de control a quienes están haciendo operativos, porque dígase de paso, hay muchas denuncias sobre lo que pasa en estos operativos. El accidente que pasó la semana pasada en la vía Guaranda-Chimbo, ese accidente sucedió por estos controles de tránsito que hacen en la gasolinera del sindicato Chubes. Por eso pasó. Por eso fue un choque múltiple, porque se toman el tiempo para hacer unas colas inmensas que llegan hasta la curva que viene de Guaranda. Ahí pasó el accidente. Entonces, Giovanni, mientras no haya honestidad intelectual, haya priorización. ¿Qué es prioridad? Quitarle a una pobre persona un vehículo porque se atrasó la matrícula, porque su licencia está caducada. O ver si las motocicletas están robadas, si exceso de velocidad, exceso de ruido. Esas cosas son prioritarias, ¿no? Muy bien. Ya, sí. Perdóneme. Me emociono cuando hablo de esta cuestión. Había que hablar de algunos temas también de la política. Lo que les estaba diciendo hace un momento, y ya con esto nos vamos. La candidatura de Rances Torres fue dada de baja. Obviamente, Coles, como nosotros aquí lo dijimos, inscribió una candidatura fuera de una alianza que él firmó y aceptó. Entonces parece que obviamente ellos tendrán que apelar, pero así está la situación. Nos vamos, Vinicius.
1: Menos un candidato.
2: Así es.
1: Bien, nos despedimos. Queremos agradecerles por su amable sintonía. Mañana a las 18 horas con más noticias. Que tengan un resto del día de lo mejor. Buenas noches, Ecuador.
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3: Radio Espacio, te informa la hora. Son las 21:09 de la noche.

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0: Radio Espacio te informa la hora.
1: Son las 22 horas, 10 de la noche.
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0: Es un nuevo día. 0 horas, 0 minutos.
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espacio en forma de hora. Son las 3 de la mañana.

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2: Buenos días, son las 5 de la mañana con 15 minutos.

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0: veces son las curvas, a veces las curvas son así, pues. Y a veces por las curvas pasa cualquier cosa, ¿sí o qué? Y a veces por las curvas o por no saber coger bien la curva, algo pasa, pues algo sucede ahí, alguna cosa sucede. Puede ser. Hay que estar preparado para esas curvas. Unos cuantos metros o unas cuantas millas. Ya tienes que ir bajando un poquito la velocidad para que esa curva no se te haga peligrosa. Y después, lo que puede pasar, ¿sí o qué, Bessy? Lo que puede pasar, ¿ya? Buenos días, Ecuador. Gente maravillosa en este jueves 27 de agosto. Señoras y señores, a levantarse.
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la mejor música del Ecuador. A levantarse con buena vibra, a levantarse con buen humor. A ponerle todo ese buen ambiente en una mañana extraordinaria. En una mañana bacán. Arriba ese ánimo, sí señor. Buenos días, Ecuador. 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
4: No sabes qué ponerte, ponte feliz, ponte ready, ponte contento. Buenos días, buenas, buenas, son las 5 de la mañana con 34 minutos.

Saludos cordiales de la buena música. Me gusta mucho, saludos cordiales, excelente programa. Un abrazo, José Vinicio, gracias, bien. Aquí estamos en Diamanecida. Aquí estamos en tu programa despertador, aquí estamos para hacerte levantar.

Un abrazo. Familia Zambrano, un abrazo, saludos cordiales. A la familia Castañeda, saludos desde la provincia del Guayas. Buenos días, Guayas. Son las 5 de la mañana con 50, la hora exacta. 5:50, 5:50, 5:50, a levantarse, a ponerse rey, a ponerse las pilas, a ponerse contenta.

Giovanni Vega, buenos días. Rocío Santos, saludo para Hernán Santos, Emilio Guevara, Rafael, Jenny, Eduardo, Nina Banda en Guaranda. Buenos días a la gente maravillosa de Guaranda. ¿Cómo?

Cañar. ¡Hola! Así se va levantando toda la people, así se va levantando todo el Ecuador. Alegres, felices, contentos. En una espectacular mañana, aquí estamos en Día Amanecida. Acá está su brother, acá está su pana, acá está su mijín JB. Para brindarte alegría, para brindarte música, para decirte que te levantes positivo, contento. Abre bien los ojos, abre bien.

Está cumpliendo años en San Vicente, que Dios me lo bendiga. Dice, saludos cordiales, que Dios me la bendiga. El fin de semana le festejamos a lo grande. Saludos cordiales para... para mi madrecita linda, Lida Mélida Bosques. Doña Mélida Bosques, le enviamos un fuerte abrazo a esta hora de la mañana. Buenos días. Y el fin de semana lo van a festejar a lo grande. Lo van a festejar a lo máximo, lo van a festejar súper chévere, lo van a festejar súper bacano. Bien, estamos ya en la... arribando a las 6 de la mañana, arribando a las 6 de la mañana, arribando a las 6 de la mañana. Muy bien. Saludos cordiales a nuestro buen amigo Félix Olmedo. Al hombre que hoy va a estar, así es que a nuestros amigos que nos estaban preguntando desde el día de ayer, que desde el día de ayer nos estaban preguntando sobre...

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Bueno, en fin, véngase con toda la familia, con toda la gallada. Muy bien, póngale música, póngale alegría, póngale sabor en una mañana extraordinaria, sí, señores.

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2: Son las 6 de la mañana.
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0: descansó en la paz del Señor, quien en vida se llamó la señora Clara Petronila Veloz Guzmán. Su esposo, el señor Jaime Tomás Villasís. Sus hijos César, Mercedes, Osvaldo, Anita, Manuel fallecido, Luis, Ángel y Adela Villasís Veloz. Sus hijos, hijas políticas, sus nietos, bisnietos, sobrinos y demás familiares ruegan acompañar a la velación de sus restos mortales en su domicilio en el sector Los Molinos, salida al recinto Marco Pamba. Su traslado se realizará el día de mañana, viernes 28 de agosto, a partir de las 11 de la mañana. Luego al cementerio general para su cristiana sepultura. La Santa Misa será en la iglesia matriz de la parroquia San Lorenzo el día de mañana, viernes 28 de agosto. Sus familiares anticipan sus agradecimientos, que haya paz en la tumba de quien en vida se llamó la señora Clara Petrolina, la señora Clara Petronila Veloz Guzmán. Sus familiares anticipan sus agradecimientos, paz en su tumba. Madre querida, un mes ha pasado desde tu partida, pero no hay distancia capaz de separarnos de ti, porque quien ha sido amada profundamente permanece para siempre en el corazón. Al cumplirse un mes del fallecimiento de quien en vida se llamó la señora Hilda María Zurita Barragán, sus hijos Wilfrido, Mercy fallecida, Dianela, Rocío y Nancy Armijo Zurita, sus nietos, hijos políticos y demás familiares expresan un profundo agradecimiento por todas las muestras de solidaridad en tan difíciles momentos. A través de su presencia, ofrendas florales, llamadas telefónicas, publicaciones en redes sociales. Invitan a la Santa Misa este sábado 29 de agosto del 2026 a las 4 de la tarde en la iglesia matriz de San Miguel de Bolívar. Dadle, Señor, el descanso eterno y que brille para ella la luz perpetua. Amén. En el recinto San Gerardo ha dejado de existir quien en vida se llamó la señora Flor María Barragán Mora. Su esposo Gustavo Adalberto Armijo Bejarano, sus hijos Norma, Ángel, Nelson, Carlos, Wilson, Marco, Javier y Teresa Armijo Barragán. Sus hijos políticos, sus nietos, bisnietos y demás familiares tienen el pesar de comunicar su fallecimiento. Invitan a la velación de sus restos mortales que se está efectuando en su propio domicilio ubicado en el recinto San Gerardo. La misa de cuerpo presente se efectuará el día de hoy, jueves 27 de agosto a las 14 horas 2 de la tarde. 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

hora exacta en Ecuador, hora exacta, hora exacta, hora exacta. 6 de la mañana, son las 6 de la mañana, 6 de la mañana con 14, 6 con 14 minutos. Bien. Esta vida. Saludos, Simón Yanes Dolayo, un fuerte abrazo desde Cuenca. Hoy es el día del canasto, hace rato que lo dije ese día. Saludos, Coriales, desde la ciudad de Quevedo, un abrazo a la gente maravillosa de Quevedo. Y la piedacita para mis sobrinos que ya se le acaban las vacaciones, retornan a San Miguel de Bolívar. No puede ser, se acabaron mis vacaciones. Para mi mamá, la señora Ena Lombeida en Rumipamba. Para mi hermano René Velasco, haciendo las redondas con un café. Buenos días. Lady Rumiguano, saludos cordiales para mis padres. Para mi padre Rumiguano Milán Pedro. Que se recupere pronto de su salud en Los Ángeles, desde Ventanas, desde el corazón de Pangua. Saludos cordiales. Magali Llanos, un fuerte abrazo. Cecibel María, Metanza Segura, un fuerte abrazo también. Perito Barragán Bosques, saludos cordiales para mi madre querida, la señora Lida Bosques. Hoy ya está de cumpleaños, felicidades. Dios me la bendiga siempre y que cumpla muchos años más de vida. Saludos. Perito, un fuerte abrazo para ti. Saludos cordiales. Germania González, saludo para mi hija Vanessa Pilco en la Alsacia, que le quiero muchísimo, que se levante. Diego Veloz, Carlita Montoya, saludos cordiales, buenos días, hola. Desde el sur de Quito con día amanecida, aquí estamos listos para brindarte alegría y para brindarte buena música, dice. Maravilloso y espectacular amanecer. Buenos días.

0: Pancho, saludos cordiales, escucha el programa, buenos días, un abrazo re gigante. A ver, dice, para la señorita más bella que hoy está de cumpleaños, que cumpla muchos años más de vida. Yeslay Aroca, de parte de su familia. A los cumpleañeros del día de hoy, tengo todas las ganas de ponerles esta canción. ¿Qué ganas de ponerles esta canción, oiga?
1: ¿Estás en sintonía?
0: No. Este.
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0: A los cumpleañeros del día de hoy les ponemos esto.

0: cumpleaños. También dice feliz cumpleaños para mi sobrino Gerardo Rivera Verdesoto. Hoy cumple 5 añitos de vida. La bendición de Dios y que siga cumpliendo muchos años más junto a nosotros. El sábado le estamos festejando como se lo merece en la casa de sus padres. Atentamente el tío Jorge, atentamente toda la familia que le envía un fuerte abrazo, que está cumpliendo 5 añitos de vida. Saludos cordiales, buenos días, epa. ¿Quién más está por acá? ¿Quién más está por acá de cumpleaños? Saludos cordiales para Yeslay Aroca, de parte de toda su familia, que le desean muchas felicidades. Qué lindo, qué belleza. A ver, póngale. Por acá estaba otros cumpleañeros. Déjeme ver, por acá estaba otros cumpleañeros.
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0: ¡Que viva!
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0: Saludos cordiales para la señora Lida Bosques, que hoy está de cumpleaños ahí de parte de todos sus hijos, que también el fin de semana recién le van a hacer el festejo. Muy bien. En el fin de semana le van a hacer el festejo. Felicidades, muy bien. Son las 6 de la mañana con 21. Son las 6 de la mañana con 21 minutos en espacio. Lindo, belleza, buena mañana, buena vibra. Y nosotros vamos a ponerles buena música. Una mañana espectacular.
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0: Rebequito Hurtado, saludos cordiales. Bien.

Para la familia Armijo Pala en la comunidad de Sila Pala, para mis hermanos Freddy, para Marcelo Armijo, en especial para mi madre Sarita Pala desde Madrid, España. Miguel Ángel Tublema, saludos cordiales, felicitaciones por tu programa.

Abrazo. Para su esposo Luchito Velasco le enviamos un fuerte abrazo. El 26 de septiembre nos vemos en Cachapamba. En Cachapamba nos vemos. Las festividades en honor al patrón Arcángel Samiela. Ya nos vemos, bien. En Cachapamba te conocí. ¿Y en dónde es que se ha casado, Dinita? Buenos días. Las 6 de la mañana, 6 de la mañana con 24, 6 con 24, 6 con 24 minutos. Señor Fanta. Familia Castañeda.

saludos, buenos días aquí en Ambato. Escuchamos al 100% deseándoles un excelente día para la familia Camacho Gaimor en el barrio Tangarades de Ambato, de parte de su yerno y de parte de su hija. Saludos cordiales de buenos días. Muy bien. De la mañana con 25 minutos, son las 6 de la mañana con 25 minutos. Saludos cordiales a nuestros buenos amigos de Santa Fe, un abrazo. Hoy empiezan las festividades, hoy es el gran pregón a partir de las 15 horas 3 de la tarde, gran pregón de festividades. En honor a Jesús del Gran Poder en Santa Fe, hoy es el pregón y hoy en la noche es los toros nocturnos. Saludos cordiales a todos nuestros buenos amigos de Santa Fe, saludos cordiales, un abrazo. Las 6 de la mañana, 6 de la mañana, 6

Saludos cordiales, Edwin Guamán. 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Saludos cordiales. Doña Karinita, le enviamos un fuerte abrazo.

Cintas y sus humitas, buenos días. Aquí nomás, oiga. Irá calentando, irá calentando. 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

6 de la mañana con 34 minutos. 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Salimos al paréntesis comercial y volvemos.

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0: En la ciudad de San Miguel de Bolívar ha dejado de existir quien en vida se llamó la señora Bélgica Amada Infante Silva. Su esposo Alfonso Guamán, sus hijos Gladys, Marcia fallecida, Santiago, Jimena y Yoconda Guamán Infante. Sobrinos, nietos, bisnietos y demás familiares tienen el pesar de comunicar su fallecimiento. Invitan a la velación de sus restos mortales que se está efectuando en la sala de velaciones Moyano, en San Miguel de Bolívar. A posterior se comunicará la hora y la fecha de su traslado por esta misma emisora. Paz en la tumba de quien en vida se llamó la señora Bélgica Amada Infante Silva. 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Madre querida, un mes ha pasado desde tu partida, pero no hay distancia capaz de separarnos de ti, porque quien ha sido amada profundamente permanece para siempre en el corazón. Al recordar un mes del fallecimiento de quien en vida se llamó la señora Hilda María Zurita Barragán, sus hijos Wilfrido, Mercy fallecida, Dianela, Rocío y Nancy Armijo Zurita, sus nietos, hijos políticos y demás familiares expresan un profundo agradecimiento por todas las muestras de solidaridad en tan difíciles momentos. Invitan a la Santa Misa, que en su memoria se llevará a cabo este sábado 29 de agosto a las 4 de la tarde en la Iglesia Matriz de San Miguel de Bolívar. Dadle, Señor, el descanso eterno y que brille para ella la luz perpetua. Descansó en la paz del Señor, quien en vida se llamó la señora Clara Petronila Veloz Guzmán, su esposo Jaime Tomás Villasís, sus hijos César, Mercedes, Osvaldo, Anita, Manuel fallecido, Luis, Ángel y Adela Villasís Veloz. Sus hijas, hijos políticos, nietos, bisnietos y demás familiares invitan a la velación de sus restos mortales en el sector Los Molinos, en la salida al recinto Marco Pamba. Su traslado se realizará este viernes 28 de agosto a partir de las 11 de la mañana en la iglesia de San Lorenzo. Se celebrará la Santa Misa, luego al cementerio general para su cristiana sepultura. Paz en su tumba. En el recinto San Gerardo, Cantón San Miguel de Bolívar, ha dejado de existir quien en vida se llamó la señora Flor María Barragán Mora. Su esposo Gustavo Adalberto Armijo Bejarano, sus hijos Norma, Ángel, Nelson, Carlos, Wilson, Marco, Javier y Teresa Armijo Barragán. Sus hijos políticos, bisnietos y demás familiares comunican este lamentable fallecimiento. Invitan a la velación de sus restos mortales, que se está efectuando en su propio domicilio ubicado en el recinto San Gerardo. La misa de cuerpo presente será el día de hoy, jueves 27 de agosto, a las 2 de la tarde en la iglesia de San Miguel de Bolívar. 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

que está de cumpleaños de parte de su hija Viviana, que le quiere muchísimo. Felicidades. Marlene Sisa, saludos. A ver, dice, buenos días, si hay cómo ir a visitar a la Virgen del Huayco, porque ayer no dejaron pasar, dice. Esta noticia se hizo viral el día de ayer, que a turistas, a devotos de la Virgen del Huayco no dejaron pasar. A alguien tiene que dar un pronunciamiento, pero un pronunciamiento real. ¿Qué fue lo que pasó? Porque hay muchas especulaciones, que no hay permiso, que no pasan, que no sé qué. Alguien tiene que dar la cara y decir, bueno, ¿y por qué? ¿Cuál es el motivo? Alguien tiene que decir. Turistas que vienen desde Ambato, de Quito, de diferentes partes del país, y que no les dejaron pasar, tiene que haber, pero un motivo recontra justificable para que digan, bueno, no les dejamos pasar por eso. Alguien tiene que dar la cara, señoras y señores. Alguien tiene que dar la cara. Normita Bosque, saludos cordiales. Joana Verde Soto, saludos para Joana, Carlota y el sobrino Daniel. Buenos días. Giselle Flores, saludos desde Babahoyo, feliz jueves, un abrazo. Iván Sanabria, hola mi pana. Gladys Abril, saludos cordiales. Ligia Angulo, Vivi Mora, saludos para mis padres Rosa Aroca y Juan Rojas desde Quito. Alexandra Carrasco, saludos en San José de las Palmas para Aileen Arias, está cumpliendo 5 añitos de vida. Muchas felicidades y que cumpla muchos años más. Saludos cordiales de buenos días. Son las 6:56 de la mañana con 56 con 50 minutos en espacio.

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2: Las 7 de la mañana.
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noticias, algunas novedades en cuanto a información se refiere. Saludo para la familia Borja Pijigua, un saludo muy especial en el Empalme. Un abrazo a nuestros buenos amigos del Empalme. Bélgica Cargua, saludos cordiales, un abrazo re gigante. Adriadita, saludos. Jorge Andrés Pazmiño, familia Pazmiño Vargas, que hoy celebramos las fiestas de Santa María Magdalena. Un fuerte abrazo y buenos días para ustedes. Qué bien, qué chévere. 7:20 son las 7:00 a.m. 7:20 en todo el país. A ver, revisamos algo de noticias. Dos buques militares de Estados Unidos llegaron para operaciones en Manta. Muere pareja que había resultado herida en explosión en el Fortín Guayaquil. El Instituto Geofísico registró un sismo en las costas de Manabí, frente a Jaramijó. Durante el gobierno de Daniel Noboa, la Asamblea ha aprobado 12 leyes relacionadas con la seguridad. 12 leyes. Y los estados de excepción, no se diga. Operativos en Quito deja 27 detenidos relacionados con robos, asesinatos, drogas y tenencia de armas de fuego. 7:20 son las 7:20

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No sabes qué ponerte el día de hoy. Ponte feliz, ponte ready, ponte lo máximo. Espectacular mañana de jueves. Saludos, Genaro García, escuchando el programa. Buenos días.

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0: Importantes noticias, importantes informaciones que tenemos para esta hora de la mañana en el minuto 45. Revisamos a continuación noticias de carácter internacional. Lamentable lo de Nepal. Las inundaciones en Nepal dejan más de 300 muertos confirmados hasta el momento. La catástrofe ocurrida el miércoles 26 de agosto del 2026 en la frontera entre Nepal deja cientos de muertos mientras las autoridades continúan las labores de búsqueda y rescate en Nepal. El último balance de la policía nepalí sitúa cerca de 362 la cifra de fallecidos, mientras que las autoridades de la región autónoma confirmaron hasta el momento 3 muertos en territorio chino. El desastre se originó tras el colapso de una masa glaciar que desencadenó un flujo de hielo, rocas, agua y sedimento hacia el valle. La situación continúa siendo crítica por los daños provocados en infraestructuras y las condiciones meteorológicas. En Nepal, los registros oficiales contabilizan a cientos de personas sin localizar, entre ellas ciudadanos extranjeros, integrantes de las fuerzas de seguridad y trabajadores de proyectos hidroeléctricos. Las autoridades mantienen la búsqueda mientras persisten los cortes de carreteras, de electricidad y comunicación, por lo que los registros de desaparecidos todavía están sujetos a verificación y podrían incluir personas que permanecen incomunicadas. Lamentable. Ya en las noticias de interés nacional, dos buques militares de Estados Unidos llegaron a Ecuador para operaciones en Manta. 2 días tienen en el puerto de Manta dos buques militares de la Armada de Estados Unidos. Las embarcaciones arribaron el 24 de agosto del 2026. Uno de ellos es el buque San Antonio. Según información preliminar, el buque San Antonio arribó para operaciones de desarrollo, transporte, alojamiento y abastecimiento en el mar abierto. Tiene una longitud de 208 metros y es visible desde Manta. Tiene además cubierta de vuelo para helicópteros, aeronaves medianas y transporte de lancha. La otra embarcación es el destructor Griddle de la Marina estadounidense. Se usa en misiones de defensa antiaérea, antisubmarina y ataque en tierra. Más noticias, el Instituto Geofísico registró un sismo en las costas de Manabí y de Manabí frente a Jaramijo. El Instituto Geofísico de la Escuela Politécnica Nacional registró a las 22 horas con 46 minutos de este miércoles 26 de agosto un sismo de magnitud 3,1 que se originó en el mar a unos 11 kilómetros de la costa de Jaramijo en la provincia de Manabí. El movimiento telúrico tuvo una profundidad de 11 kilómetros y, según reportes ciudadanos en redes sociales, no fue percibido por la población en algunos sectores. Ecuador se encuentra en el cinturón o anillo de fuego del Pacífico, que concentra algunas de las zonas de subducción más importantes del mundo y es escenario de fuerte actividad sísmica, sobre todo en las costas del país. Algunas novedades en cuanto a los deportes se refiere. Beto Araujo descarta contactos con Emelec y ratifica su compromiso con Audax. Norberto Beto Araujo, director técnico del Aucas, negó los rumores de que lo vinculan con Emelec y aseguró que su atención está completamente centrada en el proyecto del conjunto oriental. Las declaraciones del entrenador se produjeron tras eliminación de Aucas a manos de Liga de Quito en la Copa Ecuador. Hasta aquí las noticias, sigan con nosotros.
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2: José Vinicio, vámonos.

0: Hoy va a ser un día maravilloso, un día especial, un día con resultados buenos porque tú lo quieres así. Porque todos lo queremos así. Maravilloso y espectacular día. Jueves 27 de agosto, con esto prácticamente la última semana completa del mes de agosto. Vivimos un verano intenso en este mes de agosto. Bueno, en el mes de agosto es verano mismo, ¿no?
1: Tan lejano, siento.
0: En el mes de agosto es verano mismo. Ráfagas de viento y tanta situación. Bendiciones para todos. Soy José Vinicio, su pana, su brother, su mijín. 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Llenando tu espacio con Marilo Angulo, la Lulis. Al mediodía escucha lo que fue.

0: Y como dijo el árbitro al final del partido, esto no va más.
1: Se terminó.
0: Hemos activado las primeras horas del día. Ve amanecida, por hoy concluye. Esto ha sido todo por hoy.

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2: Las 8 de la mañana.
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0: Ahora
1: son las 9 de la mañana.
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2: Son las 11.
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0: Sí, ahora.
1: Son las 12, las 12 del mediodía.
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tardes, ¿cómo estamos, familia querida de Radio Espacio? Llegamos a este jueves y aquí estamos, ¿no? Nuevamente para compartir unas horas de buena música, conversación, alegría y compañía. Ya estamos cerca del viernes, pero antes de pensar en el fin de semana, vamos a disfrutar de esta tarde como se merece. Así que súbale el volumen, súbale el volumen. Que hoy vamos a tener un programa super mega especial. Si usted se encuentra trabajando, manejando, atendiendo su negocio, su local, descansando en casa, simplemente haciendo sus actividades, déjeme acompañarlo en esta tarde. Esto es Llenando Tu Espacio, donde cada canción tiene una historia y cada tarde tiene algo diferente para compartir. Yo soy Marilu Angulo, la Lulis, y arrancamos este jueves con pie derecho. Buenas tardes.

rápido pasa la semana. Hace pocos días estábamos comenzando el lunes y ahora ya estamos en jueves. Y seguramente muchos están pensando en lo que harán durante el fin de semana, ¿no? Pero hay algo importante. Y no dejemos que las ganas que lleguen mañana nos hagan olvidar de disfrutar el día de hoy. Este jueves tiene sus momentos, sus canciones, sus conversaciones, sus pequeñas alegrías. Así que vamos a vivir esta tarde sin tanta prisa. Póngase las pilas, ¿ah? Póngase las pilas. Estamos en jueves. El día de mañana no estaremos por acá en la programación, pero estaremos desde el lunes acompañándolos desde ya, ¿no? Para que no me extrañen el día de mañana. Para que no me extrañe el día de mañana. Enviamos un saludo a nuestros amigos de Telimbela. Gracias por su sintonía, gracias por conectarse a través de nuestras páginas.

Así gozamos la vida, así gozamos este jueves, así gozamos esta tarde y obviamente, ¿no? Así compartimos con ustedes estas 4 horitas de programación. Gracias por estar acompañándonos en esta hora de la tarde. Vamos a continuar con más música, como para no salir de la rutina y del ritmo. Acá hay buena compañía para usted, ¿eh? Para que disfrute esta tarde.

0: Oiga, por acá estamos. Yo me asusté un poco con lo que salió, ¿ah?
1: Ahora.
0: Ay, Dios mío, así empezamos este jueves. Ya me quedé por acá medio traumada.

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enviamos ya los saluditos. Buenas tardes desde Riobamba, Ecuador. A nuestros amigos de Moraspungo también, que están en sintonía con nosotros. Por acá dice, le esperamos en la Piedadcita. El día de mañana estaremos por ahí, ¿eh? Junto a todo nuestro equipo de trabajo. DJ, todos estaremos por ahí. Hay que darle la bienvenida al DJ, ¿no? Porque no le hemos dado la bienvenida al DJ, al equipo de trabajo de Lulis. Mañana es el día. Mañana le hacemos bailar. Mañana le hacemos zapatear. Mañana es el día que le damos la inauguración. Así que cuídese. Buenas tardes. Por acá estamos arrancando con nuestras plataformas digitales en vivo y en directo a través de nuestras páginas de TikTok, Radio Espacio 104.7 FM, por nuestra cuenta personal también. Recuerde que nos puede escribir a nuestro WhatsApp directamente al 096-146-9647. 096-146-9647. Saluditos, mami.

se vale tener consigo una botellita de agua para hidratarse esta tarde, porque vamos a empezar así, ¿no? Así, como todos los días alegres, contentos, pero ya luego se viene nuestro momento de despecho, así que hay que hidratarse.

0: Son las 1:54, la 1:54, estamos empezando y terminando recién nuestra primera hora de programación, ¿eh? Pero hay que despedir esta hora como se debe, ¿no? Con alegría, obviamente.
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1: Qué relajados estamos en este jueves, en esta tarde. Muchos estarán todavía por el centro de la ciudad haciendo sus compritas. Hoy es día de feria acá en San Miguel de Bolívar y muchos salen, ¿no?, a comprar ya su pollito, su carne, sus verduras, sus frutas. Y qué bueno, ¿ah? Porque así sigue desarrollándose el money money aquí en la ciudad. A veces llegamos demasiado tiempo pensando en lo que no tenemos o quizá muy poco tiempo disfrutando lo que sí tenemos, ¿no? Nos preocupamos por conseguir algo nuevo, por alcanzar una meta, por mejorar nuestra situación, y eso está muy bien, eso está excelente. Pero en medio de esa carrera no debemos olvidar mirar alrededor y valorar lo que ya hemos conseguido, así sea poco. No tenga todo lo que soñó quizá, seguramente tiene algo que alguna vez deseó tener y gracias a su esfuerzo, ¿eh? Deténgase un momento, mire su camino y reconozca cuánto ha avanzado. Eso es lo mejor que usted puede hacer en esta tarde. Reflexionar sobre usted, reflexionar sobre la vida, reflexionar sobre sus sueños, sobre sus anhelos. Y eso está muy bien, ¿no? El día de hoy vamos a hacer una pausa y reconocer todo lo que hemos hecho en estos años, en el trayecto de nuestras vidas, sean años largos o cortos, todo es muy diferente, ¿no? Cada año va pasando cosas muy diferentes y hay que agradecer por lo bueno, por lo malo, por lo regular. Les recordamos que nuestro WhatsApp está disponible para que usted nos envíe esos saludos al 096-146-9647. Enviamos un saludito para Jair, muchas gracias, éxitos. También para Víctor, saluditos para Jenny Rosero en Caluma. Ok, vamos a continuar con más música a esta hora de la tarde. Cambiar la radio.

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Bueno, un fuerte saludo para todos nuestros oyentes que nos acompañan en esta tarde, para quienes están trabajando, para quienes están en los locales comerciales, para quienes están de comerciantes, agricultores, transportistas, emprendedores, que están enseñando el Radio Espacio. Y bueno, también felicitarlos, ¿no? Porque todos los jueves hacen un arduo trabajo, viene mucha gente a hacer sus compras y así es como se gana la vida de uno. Un saludo especial para aquellos que nos escuchan mientras hacen sus actividades. Gracias de todo corazón y espero que se encuentren súper, súper bien con esta compañía que es inolvidable, sin duda alguna, ¿no? Los jueves tiene ese toquecito de despecho, ese toquecito de sentimiento, ese toque de fiesta que necesita ya ser inspirado para irnos al fin de semana. Seguimos con más música. Por acá dice, esas no, porque lloro, mi querida Luli, esa es la vida.

0: Luego de una cumbia, de un merengue, disfrutar de estas canciones, que obviamente no son música ecuatoriana, pero...
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0: con que... un sentimiento que a cualquiera puede despechar este jueves. Queremos enviar un fuerte saludo para nuestros amigos de Montalvo. Antonio Mancilla, buenas tardes. La gente de Tumbiguán también presente, por sintonía, muchas gracias. Yo los invito a subir el volumen. Yo los invito a subir el volumen en esta tarde. Porque si usted no bailó y se movió con esas cumbias, seguramente espera algo mejor, ¿verdad? Si no le gusta esta canción, espera la siguiente. No importa. ¡Ay, ay, ay! ¡Qué lindo, ¿eh?

0: 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Vamos a dejar en pausa la canción porque nos vamos a un corte comercial y ya volvemos con más de Llenando tu Espacio.
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2: Las 15 horas.
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0: Siento mucho informarte, siento mucho informarte que si hoy estás con una pena en tu corazón, hoy estás un poco melancólico, si hoy estás con ganas de llorar, con ganas de no salir de casa, con ganas de no hacer absolutamente nada, quédate conmigo escuchando estas canciones. O te despechas, o te llenas de buen ánimo. Sinceramente, yo siempre digo que los jueves es ese jueves sentimental, porque uno se viene a disfrutar, a cantar a todo pulmón, sea una música alegre, una música triste, una música como estas.
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0: Porque, ojo, no es que todos los días tengamos días extraordinarios, ¿no? Algunos simplemente tienen que ser tranquilos, respirar. Hay que aprender a disfrutar, hay que aprender a disfrutar. Incluso las personas mientras están presentes, porque el tiempo no siempre avisa cuando algo va a cambiar. Hay que valorar también. Y no se me preocupe tanto por no tener el control de todo. Así somos algunas personas, ¿no? Las mejores historias comienzan precisamente cuando dejamos espacio para algo inesperado. A veces la mejor respuesta es la mejor respuesta a un problema es dormir, descansar y pensar mañana con la cabeza más tranquila. Eso es lo que debemos hacer. Y obviamente yo te voy a dejar por acá las mejores recomendaciones. Duerma, descanse, tome agüita. Y piense siempre positivo, piense siempre

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Recuerde que nos puede escribir, dejar su saludo, hacer pedido las sus canciones favoritas al 096-146-9647, 096-146-9647.

es disfrutar de una tarde tranquila. No siempre necesitamos una fiesta, ¿no? No siempre necesitamos irnos de viaje o una gran noticia para sentirnos bien en esta tarde. A veces basta una buena canción, una buena conversación agradable y muchos minutos para desconectarnos de todo aquello que nos preocupa, que nos estresa. Si pudiéramos desconectarnos completamente de todo lo que nos estresa, no estuvieéramos aquí. Por eso, mientras esta música suena, dé permiso a su mente para descansar. Las preocupaciones pueden esperar unos minutos, ¿no? Mientras tanto, usted trata de disfrutarlo. Trate de llenarse de buena energía. A veces yo siento que nosotros estamos escuchando música, pero estamos en la bailada y no pensamos absolutamente nada. Yo digo, bueno, ¿no? Así son las cosas, así vamos por ahí también por la vida, distraídos es la palabra correcta. Hay que ponerse en onda, hay que ponerse a 100, dicen por acá. Así mismo. Nota al 100, por favor, para seguir, ¿ah? ¿Eh?

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Hemos cambiado ya de ritmo y ahora vamos con una canción que puede ser perfecta para acompañar ese momento. Quizás alguien está esperando, quizás alguien que la quiere dedicar, o quizás simplemente quiere escucharla porque le trae un recuerdo especial. Sea cual sea la razón, aquí está. Por eso, invito a subirles el volumen y dejarse llevar por la música y disfrutar de estas bellas salsas bailables.

encanta esta canción porque dice todo. Yo no sé mañana, qué es lo que pasará. Es algo que siempre lo digo, ¿no? Que dice, hay que vivir el hoy, hay que disfrutar hoy, hay que abrazar hoy, hay que decirte quiero hoy. No esperes a mañana, no esperes a una semana, no esperes al cumpleaños, no esperes por ahí a Navidad, no esperes a fin de año para abrazar, para decirte quiero, para demostrar el cariño, afecto que se tiene hacia una persona. Es por eso que vamos a meterle un poquito más de ritmo a esta tarde. Es jueves, el cuerpo lo sabe, tiene que sentirlo. Tiene que sentirlo ya, ¿no? Es momento de subirle el volumen y disfrutar. Obviamente porque el día de mañana, ahora que recién lo recuerdo, voy a ausentarme y hay que ponerle modo fiesta esto. Hay que ponerle modo fiesta, ¿eh? Vamos a revertir los días y estos últimos minutos vamos a disfrutar, vamos a bailar, vamos a cantar como si fuera viernes, por favor.

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Ay, qué lindo, pegarse un guanabanazo. El día de mañana yo voy a cruzar por las guardias a ver si por ahí nos vamos a pegar un guanabanazo. Ojalá y el señor me reconozca, ¿no? No, ella es la chica de la radio. Yo voy a ir a cantar la canción del guanabanazo. Nada que por ser la chica de la radio que me... No, vamos a ir a cantar la canción del guanabanazo. El guanabanazo.

0: 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Amén.
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1: Así, así, así, así nos vamos acercando a nuestra parte final. Así, así, señores. Y a poco, ¿ah? Poco a poco. Esta tarde va llegando a su final. Y obviamente, ¿no? Agradeciéndoles a cada uno de ustedes. Gracias por permitirnos acompañarnos durante estas 4 horas. Gracias por cada mensaje, por cada saludo, cada opinión, cada momento que compartimos. Hoy información no hubo porque es jueves y como es el estelar de viernes, pues no hemos compartido novedades, pero a partir de las 18 horas estarán en nuestro espacio informativo dando a conocer noticias internacionales, nacionales, locales. Hoy nuestro segmento de deportes también, ya casi estamos en viernes, ya casi tenemos frente a frente al viernes, pero pues recuerde que todavía estamos en jueves, así que las expectativas están, pero nosotros debemos esperar. Disfrute lo que pueda de esta tarde, disfrute lo máximo, como siempre lo digo, no hay que disfrutarlo bien o bien. Y como ya estamos en nuestros últimos minutos, no queda más que disfrutar, ¿no? No queda más que bailar. Esta rolita que dice así, súbale el volumen. Dale, me dardo.

sí, llegamos a la parte final de nuestra programación y como es de costumbre antes de irnos, vamos a dejarles con un tema muy, pero muy especial para ustedes, ¿no? Hay que despedirnos como se debe, hay que despedirnos como tiene que ser. Obviamente, ¿no? Obviamente por acá disfrutando de cada canción, disfrutando de cada melodía en esta tarde. Recordarles que hoy por nuestro espacio informativo ya nos han confirmado, ¿es para hoy o es para mañana? Para mañana. Ok, hoy tenemos nuestro espacio de deportes, información internacional, locales, noticias locales y como todos los días, recomendaciones. Obviamente por el licenciado Giovanni Verde Soto. Y el licenciado Germán Jarrín. Bueno, nosotros los dejamos por acá. Se viene Eternamente Ecuatoriano. Conmigo será hasta el lunes. El día de mañana estaremos un poco ausentes. Bastante. No bastante, porque estaremos en redacción, redes sociales y todo eso. Entonces, nos vemos el día lunes conmigo. Que tengan una excelente tarde, un maravilloso viernes y fin de semana para ustedes. Queda a cargo nuestro amigo José Vinicio. Nos vamos con una canción muy popular en redes sociales, ¿no? Por su letra, sino por la intérprete, la agrupación peruana, la orquesta La Bella Luz. Conmigo será hasta el lunes. Cuídense mucho. Chao, chao.

0: 17:05 p.m.
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2: Nos vamos a comerciales, pero volvemos ya.
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1: A nombre de la cooperativa Juan Pío de Mora les decimos buenas tardes. Qué gusto saludarles, abrazarles cordialmente, darles ese mensaje musical a ustedes que todas las tardes tienen a bien de escuchar Eternamente Ecuatoriano. 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Hoy que contabilizamos, como les dije, en horas de la mañana, hoy contabilizamos ya 27 de agosto, prácticamente en la recta final de este mes. Esta es la última semana completa del mes de agosto. Señoras y señores, hoy durante toda la mañana tremendo sol. Hoy en la tarde ya hubo nubosidad, como se dice comúnmente. Se nubló. Bueno, a todos ustedes bienvenidos y los invitamos a compartir esta programación que es para ustedes.

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17:34, son las 5:34. 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Importante mención que tenemos para ustedes, directos amigos oyentes de la radio. ¿Qué más tenemos para esta hora? En la ciudad de San Miguel de Bolívar ha dejado de existir quien en vida se llamó la señora Bélgica Amada Infante Silva. Su esposo, el señor Alfonso Huamán, sus hijos Gladys, Marcia, fallecida, Santiago, Jimena y Yoconda Huamán Infante. Sus sobrinos, nietos, bisnietos y demás familiares tienen el pesar de comunicar este fallecimiento. Invitan a la velación de sus restos mortales que se está efectuando en la sala de velaciones Moyano, ubicada en la calle Pedro Carbo y Alfredo Coloma, diagonal al hospital. La misa de cuerpo presente se realizará el día viernes 28 de agosto a las 15:03 p.m. en la iglesia matriz de San Miguel de Bolívar. Posteriormente al cementerio general para su cristiana sepultura. Servicio de funeraria Moyano de San Miguel de Bolívar. Paz.

0: querida, un mes ha pasado desde tu partida, pero no hay distancia capaz de separarnos de ti, porque quien ha sido amada profundamente permanece para siempre en el corazón. Agradecimiento, invitación a misa de honras al cumplirse el primer mes del fallecimiento de quien en vida se llamó la señora Hilda María Zurita Barragán. Sus hijos Wilfrido, Mercy, fallecida, Dianela, Rocío y Nancy Armijo Zurita. Sus nietos, hijos políticos y demás familiares expresan un profundo agradecimiento por todas las muestras de solidaridad en tan difíciles momentos. A la vez que invitan a la Santa Misa que por el eterno descanso de su alma se llevará a cabo este sábado 29 de agosto del 2026 a las 4 de la tarde en la Iglesia Matriz de San Miguel de Bolívar. Sus familiares anticipan sus agradecimientos, paz en su tumba. Dale, Señor, el descanso eterno y que brille para ella la luz perpetua. Descansó en la paz del Señor, quien en vida se llamó la señora Clara Petronila Veloz Guzmán, su esposo don Jaime Tomás Villasís, sus hijos César, Mercedes, Osvaldo, Anita, Manuel, fallecido, Luis, Ángel, Adela, Villasís Veloz, sus hijos, hijas políticos, nietos, bisnietos, sobrinos y demás familiares invitan a la velación de sus restos mortales en el sector Los Molinos, salida al recinto Marco Pamba. La misa de cuerpo presente se efectuará este día viernes 28 de agosto a partir de las 11 de la mañana en la iglesia de la parroquia San Lorenzo. Los familiares anticipan sus agradecimientos, paz en su tumba. Señor Jesús, que tu amor sea consuelo para quienes lloran y descansan, para quienes partieron. Al cumplirse el primer mes del fallecimiento de quien en vida se llamó el señor David Arnulfo Manzano Zurita, su esposa, sus hijos y demás familiares expresan un profundo agradecimiento a todas las personas que con su presencia, oraciones, ofrendas florales, llamadas y demás manifestaciones de afecto y solidaridad les acompañaron en tan dolorosos momentos. A la vez que invitan a la Santa Misa que en su memoria se oficiará el sábado 29 de agosto a las 18:30 en la Iglesia Matriz de San Miguel de Bolívar. Sus familiares anticipan sus agradecimientos, paz en su tumba.
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Son las 17:46, son las 5:46 en todo el país. 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
2: Bienvenidos a compartir lo más sobresaliente de las noticias, informaciones que tenemos para el día de hoy en el informativo Hora 18. Empezamos con los titulares para el día de hoy, jueves 27 de agosto del 2026.
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2: Estamos los titulares para el día de hoy. En el ámbito de las noticias internacionales, mortal deslave en Nepal deja 362 muertos y más de 1,300 desaparecidos. De la Esprelia sepulta la paz total de Petro y autoriza

0: Extradición de cinco cabecillas a Estados Unidos. En el ámbito de las noticias nacionales, tres sismos se registran en menos de una hora y generan alarma en el sur de Ecuador. Gabriela Rivadeneira plantea repensar que entendemos por democracia. Lo mismo que pasó con Progen, Eliana Correa cuestiona contrato de 240 millones de dólares del Ministerio de Salud. UNE pide declarar en emergencia al sector educativo por falta de personal. Corte Internacional de Derechos Humanos mantiene medidas a favor de Jorge Glass y exige garantías para su salud. Fiscalización por falta de medicamentos para niños con hemofilia. Micrófono abierto capta polémica frase de vicepresidenta del CNE. Por otro lado, pacientes denuncian falta de atención en el Hospital Sagrado Corazón de Jesús en Quevedo. Fuerzas Armadas decomisan carabina con mira telescópica en Montalvo. Hallan un UPC en Quito por presunto tráfico de influencias. Hallan cabeza humana dentro de una caja abandonada en Puerto Bolívar. En el ámbito de las noticias locales, CNE deja fuera a Ramsés Torres de la carrera por la prefectura de Bolívar. Estudiante de la Universidad Estatal de Bolívar muere tras desplomarse en San Miguel. Una persona habría perdido la vida tras caer al río en Las Naves. Por otro lado, clausuran dos centros de diversión nocturna en San Miguel. Denuncian impedimento de paso a devotos de la Virgen del Huaico y transportistas respaldan retención de buses. La policía y fuerzas armadas recuperan armas y 47 municiones en Las Naves. El día de hoy tendremos el segmento de Deportes con Paolo Mendoza. Estas y otras noticias, comentarios en los siguientes minutos.
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0: Giovanni Verde Soto nos acompaña y nos comenta qué celebramos el día de hoy, el estado del clima, el tiempo y todo eso. Giovanni, bienvenido, buenas tardes.
2: Vinicio y amables oyentes, un gusto saludarles a esta hora. Gracias por compartir las informaciones. A nuestros amigos quienes nos siguen a través de la señal 104.7 en FM, en su radio, en su receptor, gracias. A nuestros amigos que se integran a través de las distintas redes sociales, bienvenidos. Aquí iniciamos las informaciones. Hoy un día muy quemante durante toda la mañana, 22 grados centígrados, bastante calor. Y ya en horas de la tarde bajó la temperatura. A esta hora tenemos 13 grados de temperatura. Hace un poquito frío, les cuento ya. Se nubló a eso de las 16 horas. El cielo sanmigueleño, el cielo bolivarense. Ya hubo nube. Un poquito oscura, ¿no? Un poquito oscura. Lo cierto es que cuando uno revisa algunas plataformas del tiempo, de la información del clima, del estado del tiempo, hay una que dice que en Bolívar hay lluvia. Uno se pone a mirar todo el paro, porque aquí en San Miguel vemos desde la zona del Chimborazo, ¿no?, hasta Piscurco. Entonces vemos la cordillera de los Andes. ¿En qué parte puede llover? Y cuando uno se pregunta a los amigos de la zona del subtrópico, no dice, es que por Balsapamba sí está lloviendo, sí está habiendo las agüitas. Entonces ya pues la información no le dice exactamente dónde va a llover, sino que le pone San Miguel lluvia. Entonces por esos lados. Acá está muy fuerte el calor, ya casi todo está seco. Los rastrojos del trigo, la cebada que queda. En esta semana se ha visto muchísimos amigos realizando el desoje. El desoje es sacar el maíz seco ya desde la mata. A eso le conocemos como los desojes. Habrá ya para la próxima semana maíz nuevo, como se dice, ¿no? Entonces, esto conlleva una situación, un peligro. Un peligro que es los incendios forestales. La semana pasada hubo algunos que causaron conmoción acá en el sector rural, en la provincia de Bolívar. Quemaron por ahí hasta las cementeras de maíz quemaron. Se ve en ciertos sectores que queman en la cordillera de los Andes, al frente de San Miguel. El día de ayer había dos incendios. Hoy en la mañana se veía bastante humo. Entonces, yo creo que entidades no han salido al frente a decir, cuidemos. Los bomberos en la provincia de Bolívar siempre están pendientes sobre este tema, siempre están alzando algún tipo de información, y es de todos los años que piden no quemar nuestros pastizales, no quemar nuestros rastrojos. Se vienen las fiestas tanto del Huayco como del Urs. Todos los años se va a haber incendio en el Huayco. Todos los años. ¿Por qué la gente hace una fogata y a veces se olvida de apagarlo? Y como queda ahí la candela, después de un ratito quemado el bosque. Hacen una parrillada, cogen los carboncitos y le dejan botando al piso, porque tienen que llevar a la cocina, pues no, el asadero. Y estos no son apagados muchas veces al 100% y se convierten después en incendios forestales. Entonces, todo esto hay que tener mucho cuidado. Usted, amigo, que va a venir de la provincia del Tungurahua, de la provincia, si es que viene, ¿no? Porque ya así con lo que se dio ayer, ya pues esto se regó, dice, no, allá vea, no dejan ingresar. O sea, la gente vendrá muy poco. Y eso sí nos preocupa. Porque queremos que vengan en cantidades, en miles de ciudadanos al Huayco, que vengan a Lourdes. Y que no sean impedidos en venir. Y ayer me decía un amigo, me llamó por teléfono y me decía, sí, que también de la costa vienen hacia el Huayco, vienen a San Lourdes, pero como ya saben que van a esos sectores y son buses alquilados por grupos de familias, si no traen los permisos correspondientes, pagan piso, o sea, pagan la extorsión, porque así sería, ¿no? Entonces la gente va a ver mucho esto para ver si viene o no viene. Y hay que decirles de que tener cuidado, ¿no? Cuidado porque en realidad está muy seco esta parte de la sierra, especialmente en la zona de Lourdes y en la zona de El Huayco. Hoy, 27 de agosto, déjeme ver qué celebramos hoy, 27 de agosto. Es el Día Mundial de los Lagos. Una fecha promovida por las Naciones Unidas para concientizar sobre la importancia de conservar estos ecosistemas del agua dulce. En el Santo Oral Católico, hoy celebramos a Santa Mónica. Todas las personas que llevan el nombre de Mónica han estado de santo el día de hoy. Es la madre de San Agustín y la patrona de las madres de familia. Vea, Entonces, Santa Mónica ha sido la patrona de las madres de familia. No saben decir las mamitas Santa Mónica. Santo Tomás saben decir ellos. ¿Por qué? ¿Qué más? San Agustín, como al cabresto tiene un nombre.
3: San, ¿cómo es? No, es
4: de Porras.
2: San Martín de
4: Porras. San Martín de Porras. ¿Cómo es que decía mi papá que te hace ronches? ¿Cómo era?
2: Hoy es el día de la radiodifusión en Argentina, del día de la independencia de Moldavia. Vea. Importantes temas. ¿Qué más, licenciado Carlos?
4: Aquí va, llegando.
2: ¿Todo trabajando?
4: No, ya nos tocó solo riego, no estuvo muy fuerte.
2: Pues, no es trabajo, es.
4: Es que el trabajo hacen los jóvenes que ayudan. El Carlitos.
2: Ah, él estuvo haciendo riego.
4: El Carlitos Bosques estuvo trabajando. Nosotros estuvimos acompañando nada más porque para revisar los aspersores hay que meterse a la huesta y ahí se moja, entonces.
2: Ah, pero con un solazo, con este calor.
4: No, pero no.
2: La hace mojarse ahí. Sí.
4: Entonces el otro jueves le llevó a usted
2: no,
4: para
2: yo,
4: que le controlara.
2: Yo cuando hacía riego en la finca, pues tenía que de ley andar por debajo.
4: Pero, pero en la esmeralda. ¿Cómo
2: pero si estamos a la misma temperatura aquí, pues, licenciado Carlos?
4: No.
2: 22 grados.
4: Quema. En la costa en ahora, la costa, 29, 30 28, grados.
2: 29, pero ve, no, es el mismo calor. Sí. Aquí place entre las 10, 11 de la mañana, un duchazo de agua fría, porque sí que quema, sí que quema. Bueno, y en la tarde ya bajó la temperatura, se nubló, y a esta hora tenemos 13 grados.
4: Bueno, aquí, frío, sí, ¿no? Sí.
2: Así estamos. Bueno, ¿ya tiene las noticias, licenciado Carrín?
4: No todavía, pero noticias cuente 5 y ya estoy con las noticias.
2: Ya.
4: Esto es más rápido.
2: Estaba viendo, a propósito, que ya va a dar usted la noticia, este deslave que hubo en Nepal, ¿no?
4: Terrible.
2: Hoy veía cómo rescataban a niños, o sea...
4: ¿Cuerpos de niños?
2: No, niños que han quedado en las terrazas de algunas casas. Entonces, en helicóptero los rescataban. Vi dos rescates también a niños en el río, en la cantidad de lodo, agua, ¿no? Que arriesgaban ahí los militares.
4: No dio tiempo, nadie esperaba, fue una completa sorpresa. De lo que se conoce hasta ahora, hasta el momento, es que el deslave se produce por...
2: El deshielo, ¿no?
4: Deshielo un pedazo de glaciar.
2: Claro.
4: Se desprende.
2: En los Alpes.
4: No es los Alpes. A ver, este es en Nepal.
2: Por el Everest, ¿no?
4: El Everest. Claro. Son los Himalayas.
2: Himalayas. Claro, esta es la parte.
4: Ya nos estamos olvidando con la edad todo. Pero
2: claro,
4: los Himalayas. Este sector es. Nepal es un país muy turístico, básicamente.
2: De ahí han sabido salir las expediciones.
4: Hacer cumbre. Creo que son 8 o 10 cumbres que hacen en el Everest. Porque no es que suben al Everest. Allá suben ya los más profesionales, los más avesados, con mucha preparación. Pero parece que ahí, solo en los Himalayas, hacen como 5 u 8 cumbres que están casi a la altura de 8000.
2: Pero en Nepal, donde se llega al agua en cantidades, ahí ha sido la concentración, ¿no?
4: O sea, claro,
2: se ven los videos.
4: Sí, en Nepal, ahí... es la concentración de todos los alpinistas que van a que practican esta clase de deporte, ¿no? Que es el alpinismo o andinismo, si estamos en América, y que lamentablemente ha cobrado la vida de muchos turistas también que han sufrido esta terrible y muy muy muy grave y sorprendente deslave que cobró la vida de muchas personas, lamentablemente.
2: Pero pasa Nepal, o sea, me imagino que aquí es el límite con China, ¿no?
4: Claro, Nepal es el limítrofe con China. Sí,
2: porque
4: sí.
2: Las otras poblaciones son chinas.
4: Son chinas. Es justo en el en los límites, en ¿cómo se llama?
2: Pero por este sector ha sabido pasar, es un río, ¿no? Un río que...
4: Claro, o sea, de lo que se sabe, pero irá actualizando su información. Este glaciar se desprende de la gran masa de hielo. Recuerde que un glaciar tiene 100, 150 metros de altura, no es que es una cosita pequeña, claro. Se desprende y al parecer tapona al río. Rápidamente el río crece, obviamente el hielo es mucho más inestable que la tierra, y una vez que cede el hielo, se fragmenta el pedazo de glaciar y baja con piedra, lodos, agua, troncos y pedazos de glaciar que también...
2: Y también en la zona ha habido represas, pues, ¿no?
4: Ah, claro, sí,
2: represas. Entonces, eso también aumentó el caudal del agua para que siga...
4: No, bueno, esa parte no estoy claro de que si las represas...
2: Una se rompe, hay una que se rompe.
4: Hay que ver la información oficial.
2: Sí, hay una que se rompe.
4: Se rompe por el efecto de la cantidad. O sea, es más que el agua no debe haber sido la que rompió la represa, sino
2: las piedras
4: y los pedazos de hielo.
2: De hielo.
4: Bueno, lamentable.
2: Pero es un tramo, en un costado que se ve lo que se va un poco el muro y eso lógicamente aumentó. Pero es muy triste ver. Mire.
4: Claro. Lo más desesperante es las primeras imágenes que salieron a la luz y que se publicaron en las diferentes redes sociales, es cuando esta gran avalancha de hielo, de lodo, piedras, llega a una ciudad donde la gente observa y filma lo que atrapa las casas y se va llevando personas. Eso es terrible. Muy bien.
2: Vamos con las noticias.
4: Muy bien, Giovanni. Mortal deslave en Nepal deja 362 muertos y más de 1.300 desaparecidos, que estos con el tiempo irán convirtiéndose en muertos. La devastadora Rihanna, registrada al norte de Nepal, cerca de la frontera con el Tíbet chino, deja hasta el momento 362 personas fallecidas, mientras continúan las labores para la búsqueda y rescate de más de 1.300 desaparecidos. El desastre provocó una emergencia de gran magnitud y mantiene a equipos de rescate trabajando en las zonas afectadas para localizar a las personas que permanecen desaparecidas entre el lodo y los escombros. Mientras continúan las operaciones, científicos analizan las posibles causas de la estrategia y buscan determinar qué originó la mortal riada que golpeó esta región de Nepal. ¿Sí? O sea, todavía... lo que yo le estaba dando son argumentos o son teorías de lo que podía haber pasado con o qué provocó el deslave. Más noticias de la estrella. Sepulta la paz total de Petro y autoriza extradición de 5 cabecillas a Estados Unidos. El presidente de Colombia, Bernardo de la Espriella, autorizó la extradición a los Estados Unidos de 5 cabecillas de grupos armados, quienes deberán responder ante la justicia estadounidense los cargos relacionados con narcotráfico. Los 5 integrantes de organizaciones armadas habrían participado como negociadores de paz durante el gobierno de Gustavo Petro en el marco de los diálogos impulsados por su política de paz total. La decisión representa un fuerte giro frente a la estrategia de Petro y abre un nuevo escenario en la política de seguridad y lucha contra el narcotráfico en Colombia. Esto es muy peligroso, Giovanni. Como titular, pareciese muy, muy buena, pareciese como que la estrategia clara, pero va a pasar lo que hoy está pasando en Ecuador. Ayer comentábamos de un estratega de seguridad y combate contra las narcoorganizaciones y dice que este tipo de actividades lo único que hacen es fortalecer al narcotráfico porque van votando o perdiendo o dejando fuera cabecillas que al momento de que este cabecilla de cualquier grupo delincuencial sale del escenario del grupo, las disputas al interior de estos GDOs o de estos grupos delincuenciales se convierte en baños de sangre y que empeora las cosas. 18 horas con 26 minutos. ¿Qué más tenemos, licenciado Verde Soto, en el aspecto de noticias nacionales?
2: 3 sismos se registraron en menos de una hora y generan alarma en el sur de Ecuador. El Instituto Geofísico de la Escuela Politécnica Nacional registró 3 sismos en menos de una hora, movimientos que fueron sentidos en El Oro y otras localidades del sur de Ecuador, provocando preocupación entre la población. El primer movimiento ocurrió a las 12:09 minutos con magnitud 4.8 y tuvo su epicentro en el mar cerca de Tumbes, en Perú. Luego, a las 12:23, se registró un sismo de magnitud 4.4 cerca de El Guabo, seguido de otro de magnitud 4.0 a las 12:26. Los movimientos generaron alarma y llevaron a algunas personas a evacuar hacia zonas seguras. Las autoridades mantienen el monitoreo para determinar si existen daños o afecciones en las zonas donde fueron sentidos los sismos.
4: Más noticias con ustedes. Gabriela Rivadeneira plantea repensar qué entendemos por democracia. Este es un planteamiento bastante innovador que no pensaba escuchar aquí en el país. La presidenta de la Revolución Ciudadana, Gabriela Rivadeneira, planteó la necesidad de repensar los indicadores con los que se mide la democracia y abrir una discusión sobre qué significa realmente este concepto. Rivadeneira sostuvo que hablar de democracia no debe limitarse únicamente a los procesos electorales, es la verdad, sino que también implica garantizar derechos y participación ciudadana, así como condiciones adecuadas para que los pueblos puedan ejercerlos plenamente. La dirigente llamó a la reflexión sobre la forma en que se evalúa la democracia y sobre la necesidad de fortalecer mecanismos que permitan una participación efectiva de la ciudadanía en las decisiones que marcan el rumbo del país y de los diferentes sectores del país. Y aquí hay una gran confusión o una gran falacia de la democracia, ¿no? La democracia se despierta y se apaga durante las elecciones y se apaga en periodos largos de un año 8 meses, un año 7 meses, hasta cuando regresan las próximas elecciones. Lo que nosotros aquí hemos dicho sostenidamente varias ocasiones, y esta muy buena noticia que ha recabado nuestra compañera Marilú, es qué entendemos por democracia y si es que los ciudadanos ejercemos una democracia plena durante todo el tiempo. Porque para muchos, democracia es tener elecciones cada 2 años, alternadamente, ¿no? Gobiernos autónomos descentralizados, presidente, asambleístas y miembros de ¿cómo se llama esta organización internacional? Parlamento Andino. Entonces, pero nosotros nos constituimos como agentes activos de la política cuando estamos ejerciendo nuestro, ni siquiera es derecho, obligación al voto. Porque los derechos son optativos. Usted coge un derecho, no coge. Pero el votar en Ecuador es una obligación. No es un derecho. ¿Por qué no es un derecho? Porque usted, si no vota, usted es sancionado.
2: Claro.
4: Entonces, ¿cuál es la sanción que nos aplican a los ecuatorianos si no nos acercamos a votar, Vinicio? Le tomaremos la elección. ¿Qué le sanciona?
5: La multa de...
4: Así es. Entonces, a usted le dice, tiene que presentar para cualquier trámite la papeleta de votación actualizada. Si no tiene, tiene que sacar y por eso le multamos. Por eso, en otros países como Venezuela y en varios países del mundo, la participación en las elecciones son derechos y optativos. Si usted quiere, va a votar, si no, no. Pero a pesar de que todos ejercemos el derecho y obligación al sufragio, luego de que consignamos el voto, ninguno de los otros aspectos importantes de la democracia se ven reflejados en el convivir diario. Estamos eligiendo mandatarios. ¿Quiénes somos los mandantes? Nosotros. Cuando le damos esa seria responsabilidad a un prefecto, a un alcalde, a unos concejales, a unos miembros de una junta parroquial, le estamos dando la potestad de concretar sus objetivos y los nuestros propios. Pero cuando eso no sucede, en este país no pasa nada. Porque el qué me importismo de los ciudadanos ha hecho de que estas herramientas democráticas que en este país sí existen, que por ejemplo son los de la participación ciudadana, nunca sean ejercidos por el ciudadano común. ¿Cuál es el argumento, estimados amigos? Yo no soy político. Sin entender que todo lo que mueve y afecta nuestra vida es dirigido por personas que, entre comillas, hacen política. Entonces, por eso coincido mucho con posición de Gabriela Rivadeneira, que la democracia hay que volverla a pensar, hay que volverla a entender y hay que volverla a trabajar, que especialmente los jóvenes de estas nuevas generaciones que han dejado de lado esta actividad que es necesaria para el progreso, vuelvan a mirar los ojos hacia hacer una verdadera política. 18:33, vamos al corte comercial y enseguida está con nosotros Paolo Mendoza y su entrevistado para hoy. ¿Quién es? Pero ¿quién es aquí?
5: Jairo
4: está con nosotros. Regresamos.
6: 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Importante mención que tenemos para esta hora. Madre querida, un mes que ha pasado desde tu partida, pero no hay distancia capaz de separarnos de ti, porque quien ha sido amada profundamente permanece para siempre en el corazón. Al cumplirse el primer mes del fallecimiento de quien en vida se llamó la señora Hilda María Zurita Barragán, sus hijos Wilfrido, Mercy fallecida, Dianela, Rocío y Nancy Armijo Zurita, sus nietos, hijos políticos y demás familiares expresan un profundo agradecimiento por todas las muestras de solidaridad en tan difíciles momentos. Se invitan a la Santa Misa, que por el eterno descanso de su alma se llevará a cabo el día sábado 29 de agosto a las 4 de la tarde en la Iglesia Matriz de San Miguel de Bolívar. Sus familiares anticipan sus agradecimientos, paz en su tumba.
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8: Nos vamos a comerciales, pero volvemos ya.
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2: Buenas noches a toda la audiencia de Radio Espacio 104.7. Bienvenidos a su espacio deportivo. Les saluda el licenciado Paolo Mendoza. Damos inicio a una nueva jornada llena de emoción, análisis y pasión por el deporte. Tenemos un invitado especial. Más adelante estará el licenciado Joel Guamán, un joven conocido aquí, tanto deportista y también como director técnico de la canterita. Empezamos. En San Miguel de Bolívar, no te olvides, si tú eres amante del ciclismo, la 32ª edición Vuelta MTB de Fuerza Velocidad el próximo domingo 27 de septiembre acá en San Miguel de Bolívar. Si tú tienes ese deseo de participar, coge tu bicicleta, ve si está en un buen estado, prepárate porque aún falta, prácticamente viene a ser un mes para esta competencia gracias al licenciado Giovanni Verde Soto, que también acá le involucra esto del ciclismo. Es bonito, ahora con Richard Carapaz, todo el Ecuador se vino ese boom del ciclismo. No te puedes perder la 32ª edición Vuelta MTB, donde habrá fuerza, velocidad y sobre todo va a haber paisajes, va a haber una premiación para la gente que participa, trofeos, medallas y sobre todo van a cubrir lo que sería, van a garantizar cualquier cosa de emergencia en esta competencia. No te olvides, la 32ª edición acá en San Miguel de Bolívar, que se viene por las fiestas del patrón Arcángel de San Miguel. Para más información, al 09-8205-4386. Al licenciado Giovanni Verde Soto, si tú quieres una inquietud, si quieres preguntar algo, si de esta competencia, la 32ª edición. Cambiamos de disciplina, nos vamos al fútbol. Está el rojo vivo. ¿Por qué? Porque los equipos bolivarenses están, el uno viene empatando, el otro viene ganando, el actual campeón viene empatando y el vicecampeón de la provincia de Bolívar, que es el Mineros, el equipo le ganó y estaremos hablando de este partido. ¿Cómo viene los equipos bolivarenses? Guaranda es líder de su grupo E. Viene el líder con 10 puntos, mientras que el otro equipo bolivarense, el Mineros Sporting Club, viene ganando y es segundo con 5 puntos. Acá clasifican solo 2. Es una liguilla, juegan todos contra todos, ida y vuelta. Si el equipo bolivarense va a visitar a varias provincias, el equipo esta quinta fecha va a ser de visitante tanto el Mineros como el Guaranda FC. Repasemos, ¿cómo fue la cuarta fecha para los equipos bolivarenses? Vamos a lo que es el grupo G, el grupo de Mineros. El equipo de Mineros le ganó 2-0 a Colorado Sporting Club, mientras Daquilema le ganó 1-0 al Espoli, Baños Ciudad de Fuego empató 2-2. Y así, luego de jugarse todos los partidos de la cuarta fecha, y queda la tabla de posiciones de este grupo G. En primer lugar está Daquilema con 8 puntos más 2 goles de diferencia. En segundo lugar está Mineros con 5. El Espoli también con la misma cantidad de puntos con 5. La Unión con 4. Colorados con 3. Baños Ciudad de Fuego con 3. Repasemos el otro grupo del otro equipo bolivarense, el Guaranda FC. Viene empatando, es puntero. El Guaranda FC está puntero en su grupo, en el grupo E, con 10 puntos. Este equipo, bueno, equipo bolivarense, actual campeón, viene empatando, está en puntero con 10 puntos. En segundo lugar está Avicet con 8 puntos. En tercer lugar está Luz de Valdivia con 7 puntos, Santa Ana con 6 puntos, Liga de Puerto de Cuenca con 3 puntos, La Troncal con 0 puntos. El equipo del Guaranda FC empató de acá del local 0-0 con el AFC FC. Este es por la cuarta fecha. Esperemos, ¿no?, que los dos equipos, tanto el Guaranda FC como el Mineros, nos están representando de la mejor forma. Mencionar que este torneo se juega todos los equipos campeones, vicecampeones y también en tercer lugar. Los equipos bolivarenses solo tienen 2. ¿Por qué? Porque no tienen 10 equipos. Solo se jugó con 6 equipos. Por ese motivo se quitó un cupo para Bolívar. Pero estos dos equipos de Bolívar, como el Mineros y el Guaranda FC, nos están dejando en alto en el ascenso rumbo a la Serie B 2027. Qué bien por los equipos bolivarenses. Repasemos también cómo estará la quinta fecha de los dos equipos bolivarenses. El día sábado 29 de agosto se va a jugar Santa Ana FC versus el Guaranda FC en el Estadio Juan Manuel Álava, allá en Calceta. El equipo de Bolívar irá a Calceta por la quinta fecha. Se jugará a las 2 de la tarde, mientras el otro equipo bolivarense irá a visitar Baños en la hermana provincia de Tumburagua y va a jugar este buen equipo, el Mineros Sporting Club, pero el día domingo 30 de agosto. ¿A qué hora va a hacer el partido? A las 16 horas, 4 de la tarde, en el Estadio Coronel José Silva Romo. Vamos, deseamos que le vaya a lo mejor a los dos equipos bolivarenses. Bien, por los equipos bolivarenses, acá tenemos un invitado especial. Es un gusto contar con su presencia, licenciado Joel Guamán. Gracias por aceptar nuestra invitación. Vamos a hablar de lo que es la organización de la Copa Virgen de Lourdes acá en San Miguel de Bolívar. Gustoso de tenerla aquí en Radio Espacio, licenciado Joel Guamán.
0: ¿Qué tal, Paolo? Gracias por la invitación.
2: A ti gracias también por aceptar esta invitación. Primero, a aplaudirles a usted, tanto al licenciado Arturo Figueroa, y como usted, están organizando de la mejor forma este campeonato, primera edición, la Copa Virgen de Lourdes. Acá también rescatar algo, que le pusieron el nombre de la patrona Virgen de Lourdes. Es bueno, y también es bueno que la gente hable mucho de este campeonato, bien organizado, los partidos a la hora, y eso es importante. ¿Por qué? Porque así los equipos se quieren hacer tradición, los equipos vuelven.
0: Sí, Paolo. Primero agradecer a todos los equipos participantes, a los equipos de Guaranda, de Chimbo y de aquí mismo del Cantón de San Miguel, que gracias al apoyo de ellos, el campeonato Copa Virgen de Lourdes vino con fuerza. Ahora ya estamos en semifinales, que se jugará este fin de semana.
2: Eso también es destacar. ¿Cómo viene tomando que sería la organización y la seguridad para los partidos ya semifinales?
0: Sí, Paolo, primeramente agradecer a la comisaria municipal, que desde el primer día estuvo con nosotros. Ahí para el día sábado y domingo está todo listo. Esperemos que gane el fútbol y que gane el mejor, porque se vienen buenos partidos.
2: Es importante que exista organizaciones. Nadie quiere perder, Jairo. Nadie quiere perder, nadie quiere quedarse con ese sabor amargo que casi gané, pero como usted dice, que están apoyando la fuerza pública, y eso es importante, porque esos eventos se necesita eso. Más que todo, garantizar el buen fútbol.
0: Sí, Paolo, sí. Desde el inicio, nosotros con el profe Arturo, como organizadores del campeonato, sí hemos recibido el apoyo de muchas personas. El campeonato se ha realizado de la mejor manera, transparente, y como hasta ahora estamos bien, y ya se vienen semifinales, se vienen bonitos partidos, partidos muy buenos, con equipos de aquí mismo del Cantón, de Chimbo.
2: Es importante eso, que ustedes como organizadores de este campeonato unan lazos con las diferentes cantones hermanos de acá de Bolívar, de San Miguel también. Y bonito que un equipo de Guaranda venga a jugar acá en un estadio bonito, en un estadio que acoge, hubo partidos profesionales, y ahora con la Copa Virgen de Lourdes lo están haciendo. ¿Y usted cómo lo ha tomado? ¿Cómo lo están tomando? ¿Cuáles han sido sus retos de la organización? ¿Qué les hace falta? ¿Alguna experiencia para la segunda edición?
0: No, Paolo, por el momento todo bien. Como vuelvo y repito, se ha manejado el campeonato con transparencia. Los horarios han sido puntuales. Y ahora estamos bien. Como digo, Paolo, ya se vienen semifinales. Y esperemos que la final lleguen los equipos que tienen que llegar, que gane el fútbol.
2: Eso queremos, ¿no? Que gane el fútbol, y sobre todo así ustedes como organizadores tengan esa confianza de que los equipos de Guaranda, de Chimbo, de Samuel y otros equipos más que se puedan unir para la segunda edición vuelvan. Cuando hay una buena organización, los equipos, y nosotros como somos deportistas, dicen, no, aquí la gente es seria, debemos volver al campeonato.
0: Sí, Paolo, sí, esperamos que las autoridades nos faciliten el estadio, nomás, para que venga la segunda edición de la Copa Virgen de Lourdes.
2: ayúdanos con los partidos, cuándo se va a jugar, la fecha, y total dice que la entrada va a ser en total de $2. Eso sería beneficio para el campeón, vicecampeón. Es bueno, porque prácticamente ustedes están jugando sin patrocinadores, porque un evento de estos se necesita primero fondos, patrocinadores, pero ustedes están haciendo con sacrificio de ustedes mismos.
0: Sí, Paolo, nosotros desde un inicio nos propusimos de realizar el campeonato sabiendo cómo es la entrada de personas acá al estadio. Desde un inicio sabíamos a lo que nos metimos y ahora ya estamos por terminar el campeonato.
2: Y ya explícanos un poquito más las fechas, cuándo comienza, qué nos vas a ver este fin de semana.
0: El sábado 29 y el domingo 30 de agosto tenemos semifinales. El sábado 29 comenzamos a las 9 de la mañana con los más chiquitos, categoría mini, Center Class, Juan 23. 9:30, La Caprichosa, Giovanni Lucio, mini también. A las 10:45, FC Bolívar Termas, categoría infantil. A las 11:45, Canterita FC Bolívar, categoría menores. A la 1 de la tarde tenemos Magic Color 40 Plus, categoría máster. Y a las 3 de la tarde tenemos la semifinal de la Senior entre Johnny White y versus Rincón Bendito.
2: Eso es el sábado, ¿no? El costo va a ser $2. También un saludo especial para mi buen amigo Julio Angulo, que es el máximo goleador de esta edición.
0: Sí, Julito viene siendo el máximo goleador. Le sigue el muchacho López de la ciudad de Guaranda, jugador de Johnny White.
2: Qué importante que este jugador está destacado, no es que viene recién haciendo goles, ahora siempre lo ha venido haciendo goles Julio Angulo, un buen amigo, hermano, como le digo yo, y es importante, mire cuántos goles tiene el primero y el segundo. Es importante saber que cada equipo se ha organizado de la mejor forma, porque representar a un equipo también existen gastos, tanto de ellos como ustedes.
0: Sí, Paolo, yo como digo, vuelvo y repito, felicitar a todos los clubes, dirigentes y cuerpos técnicos, que gracias al apoyo de ellos, la Copa Virgen de Lourdes tuvo un realce y esperamos la segunda edición de la Virgen de Lourdes.
2: ¿Y el domingo cómo viene el partido?
0: Los partidos. El domingo tenemos a las 9:30 León de Juda versus Termas, categoría mini. A las 10:45 León de Juda, Canterita, categoría infantil. A las 11:45 Termas versus Juan 23, categoría menores. A la 1 tenemos la semifinal de la Master, Center Class, Libertad. Y a las 3 tenemos la semifinal de la categoría Senior, Cuchuchos versus Andes.
2: Mandemos saludos acá en las redes sociales, también Raúl Dávila, saludos desde Quito, Copa Virgen del Lourdes, bien, muy bien. FC también, FC Bolívar, este buen equipo del FC de Bolívar. Arturo Figueroa igualmente, también Hamilton Remacher, excelente organización del torneo de la Copa Virgen de Lourdes. Mire, ahí está, ahí tiene esos resultados positivos. También está Carito Aguilar, dice, felicitaciones, profe, excelente organización, el mejor torneo de fútbol. También Sebas Figueroa, excelente organización. Dayana Benítez, excelente organización. Chelito Zapata, un buen amigo, también dice saludos cordiales, muy buen torneo. También Julio César, este buen jugador sanmigueleño, el zurdo, la zurda de mágica de Lionel Messi, yo le digo así. Le mandan también saludos, dice buena organización y buena puntualidad y excelente felicitaciones. Dice, mire la gente. Eso también recalca a mucha gente que hay una buena organización.
0: Sí,
2: y les deseo lo mejor a ustedes como organizadores, tanto también a Luciano Arturo Figueroa, un gran amigo, siempre está ahí organizando tanto lo que es básquet, lo que es fútbol, y saber que también esto a tanto a niños, jóvenes, mujeres, les trata de unir. Y también a los hermanos cantones, y más que todo, uno como deportista necesita campeonatos, necesita, a veces dicen, no hay campeonato, porque se entrena. Y a raíz del campeonato uno se ve el esfuerzo y también la unión del equipo. Usted como entrenador me dijo que tiene a dos equipos jugando, van a jugar las semifinales.
0: Sí, Paolo, como entrenador de la canterita voy a jugar dos semifinales en la categoría infantil y en la categoría menores.
2: Qué bien. Que bien por usted, el último mensaje que le dé a la hinchada de San Miguel, del pueblo de San Miguel y también de la provincia de Bolívar, porque así es el día sábado y domingo.
0: Invitarles al pueblo de San Miguel, a la provincia, que este fin de semana se den cita a los partidos de semifinal tanto de niños como de adultos. Van a estar unos partidos súper que buenos. Esperemos que gane el fútbol y que la gente nos acompañe, junto con el profe Arturo, un gran amigo.